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1: 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Hacemos una pausa. Ya volvemos.

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2: Esta es la hora.
3: En su Radio Carnaval ya son las 21 horas con 3 minutos.
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saludo para todos los que están trabajando a esta hora de la noche. Quiero mandar un saludo también para todas mis amigas que escuchan la carnaval todo el día. Para usted, mamita, que está en la casa solita escuchándonos. Para usted, papito, que está en la casa solita también escuchándonos. Todos los días se entretiene con la carnaval. Se acompaña de la carnaval. Se entristece con la carnaval. Se copetea con la carnaval. Oye, ¿alguno de ustedes, los que me están escuchando, alguna vez han...? No, voy a preguntar mejor. No, lo que pasa es que iba a preguntar si alguna vez, cuando nosotros colocamos esa música rica el viernes y el sábado en la noche, hay algunos que les da sed o no. No, ¿verdad? No. Digan que no, por favor. Digan que no. Saludos para mi gran querido amigo Vasito Jaime, que ya anda por ahí

0: Oye, Molochito.
1: ¿Qué pasó?
0: Aquí en San Felipe está súper nublado.
1: Ya.
0: No te voy a llamar a la señora que dijo el día que estaba lloviendo, no había ni una gota.
1: Ah, ya, ok. Ah, cuando dijo que estaba lloviendo torrencialmente.

0: Delante, ¿qué habrá dicho? Horrible, risa la mía.
1: No se ponga nervioso, monachito. No. Ya le irá a llegar su completo algún día.
0: No, no estoy nervioso. Hasta el minuto todavía no nace la persona que me ponga nervioso. Todavía no nace. O si no nace, todavía no me la han presentado.

mandar un saludo hasta ahora de la noche. Vamos a mandar un saludito. Morochito, moro, morochito. A ver, dice por acá. Morochito, ¿usted me puede hacer un favor? ¿Yo? Ah, bueno. Mire, usted me puede saludar a Orfelia. A Orfelia. Orfelia, Orfelia, no va con acento. Orfilia, Orfilia, Orfilia. ¿Qué le pasó a la Orfilia? Debe estar en cumpleaños, ¿ah, tío? A ver, muéstrame una foto de la Orfilia, a ver. ¡Ah, Orfilia! ¡Qué bonitos ojos tiene! Debajo de esas dos cejas. ¡Qué bonitos!

0: bien, entendido.
1: Que lo cumplas feliz.
0: Muchas felicidades, Chile, del día de su cumpleaños. Muchas felicidades. Vamos a otro saludo. Buenas noches, Juanito, ¿cómo estás? Andaba en el baño, parece, ¿eh? ¿Por qué? Monochito, ¿cómo estás? Quiero decirte algo.

0: Saludos a mi gran querido amigo José López por acá. Buena, José López. No, qué fuerte.
1: Buena, compadre Morocho. Un abrazo para usted, para mi compadre DJ.
0: Muchas gracias.
1: Estaba más caída que la del alternativo Michele.
0: No, mi compadre. Morochito, siete tazas. Saludar a los tíos Santiago y Anita María, que están remodelando sus muebles en la cocina y el comedor. Aquí yo pegando en la pera. No tenéis para qué decirme eso.
2: Hola Morocho, ¿cómo estás?
0: Hola.
2: Feliz noche.
0: Muchas gracias,
2: mi amor. ¿Cómo vas a decir que no ha nacido la mujer que te ponga nervioso?
0: No.
2: A ver, recuerda.
0: No. Al día de hoy, 23 de septiembre, 2026, aún no nace la mujer que me dé así como susto o miedo o esté tiritando. O que me ponga nervioso, todavía no.
2: Hola Morocho, ¿cómo estás?
0: Sí.
2: Feliz noche.
0: Ah, sí.
2: ¿Cómo vas a decir que no ha nacido la mujer que te ponga nervioso?
0: No, mi amor.
2: A ver, recuerda.
0: No, a ver.
2: Tu mamá,
0: ¿ya?,
2: cuando te esperaba con una chancla en la mano,
0: ¿ya?,
2: para darte por portarte mal, ¿no te ponías nervioso por eso? A ver.
0: La verdad, amiga, ¿quieres saber la verdad? Lo que pasa es que no. La verdad que no, porque... ¿cómo soy yo? Yo nunca me he portado mal, amiga. Jamás en mi vida. Jamás. Entonces, por eso, no sé.

estamos en vivo, su Radio Carnaval. Saludos para todas mis abuelitas, saludos para todos los abuelitos, saludos para todos mis amigos, las amigas. Están trabajando a esta hora de la noche, escuchando la número.

0: mandar un saludo a los amigos de la Escuela Santa Rosa del Huerto. Me están enviando una fotito aquí de la actividad que hacen los chiquillos, a la nieve, carrera en saco, toda la comunidad educativa ahí participando, así que un saludo ahí para la Escuelita Santa Rosa del Huerto. 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Muchas gracias a los chiquillos ahí que estoy etiquetándonos ahí. Estamos recién viendo el Facebook. Estamos revisando los Facebook y los chiquillos de la Escuela Santa Rosa del Huerto ahí nos estaban etiquetando en toda la actividad. Así que si usted quiere estar ahí, ni un problema. Vaya, pulento. Bueno. No se olvide nuestro número, que es el 8489-0979. ¿Qué pasó?
1: ¿A dónde las viste que vaya a hacer? ¿Ah?
0: ¿Qué?
1: ¿Qué? Así pasar radio.
0: ¿Cómo fue? ¿Cómo dice que dijo?
1: ¿A dónde las viste que vaya a hacer? Así pasar radio a la pobre viejita. Cuando estáis chico y ahora que estáis grande.
0: ¿Cómo le estoy diciendo viejo a mi mamá? ¿Qué está diciendo viejo a mi mamá? Repite.
1: ¿A dónde las viste que vaya a hacer?
0: ¿Qué?
1: Así pasar radio a la pobre viejita.
0: ¡No! Yo creo que en el diablo se atrevió tanto, ¿eh?
2: Compadre Borroso, a mí me consta que usted era un niño bueno.
0: Sí.
2: Pero ya jugando las muñecas con el Yanni.
0: No. Yo lo puedo decir públicamente. Lo que pasa es que de verdad yo me porto bien. De verdad, ¿ustedes creen que gracias a quién hicieron esa canción del viejito pascuero? Gracias a mí, viejito pascuero, me porto bien en casa, también en el jardín. ¿De verdad? Y quiero decirle una cosa para toda la gente que está ahí diciendo cosas que no corresponden. De verdad, yo me porto bien, de verdad. Es más, cuando yo llegué a Radio Carnaval, les voy a dar un dato freak para que ustedes sepan algo de mi vida. Bueno, de partida ya saben ya que calzo 54, por ejemplo. Igual le iba contando parte de mi vida. Calzo 54, sí. 1.74 de estatura, también ya lo saben. Pero hay algo también que yo me porto bien. De hecho, cuando yo llegué a Radio Carnaval, mi jefecito Ito dijo: Juanito, ¿hay algo que usted quiera pedirme para entrar a trabajar en Radio Carnaval? Jefe, le dije yo, no sé si has fijado que arriba de mi cabecita yo tengo una aureola de lo angelito que soy. Entonces, yo no sé si los audífonos que uno ocupa tendrán la capacidad para dar vuelta por la aureola y llegar hasta mis oídos. Es por eso que yo todos los días desde que llegué a Radio Carnaval tengo unos audífonos especiales para que den la vuelta, porque por alrededor de mi cabecita no alcanza, tiene que pasar la aureola.
3: ¿Qué pasa? Escucha.
0: Envidiosos.

Y para todos los que están diciendo que no, que bueno, chido, todos los que están enviando mensajes aquí, los envidiosos. Usted tiene amigo, amiga, tiene Facebook, tiene Instagram. Miren, vayan a ver la foto que tengo hoy día en el Instagram o en el Facebook. Vayan a verla. En esa oportunidad tuve que colocarme esos audífonos porque era para la foto. Era para la foto de la radio. Así que vayan a Radio Carnaval FM. Radio Carnaval FM, tal cual. Radio Carnaval. Perdón. No, me equivoqué yo, Espera. En el Facebook es Radio Carnaval FM. En el Facebook, Radio Carnaval FM. Para que vayan a ver, más o menos, para que vean que es verdad. Facebook, Radio Carnaval FM. Instagram, radiocarnaval.cl. Ahí vea. Radio Carnaval FM en Facebook, radiocarnaval.cl. En el Facebook estamos como Radio Carnaval FM. Y en el Instagram, radiocarnaval.cl. Vaya a ver. Deleítese con ese angelito que está ahí.

0: Si soy un angelito, mire.
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0: Esta es la hora.
1: En su Radio Carnaval ya son las 21 horas con 38 minutos.
2: ¡Ya, compadre! ¡Estamos listos para el asado! Usted pone la carne, la comadre pone la ensalada.

0: Uy, alma. Para. Hoy día, ¿qué día estamos? ¿Qué día estamos hoy día? Hoy día es martes, ¿cierto? Hoy día es martes. Hoy día es miércoles. ¡Oh! Hoy día tenía que hacer la sección Morochito llama. Me le olvidó. ¿Te acuerdas cuando uno decía cuando es chico, no? Ah, ¿cómo que no? Cuando uno decía cuando es chico, me le olvidó. Nah, no se agarró Larry. Igual que cuando uno, cuando era chico, igual que uno. Yo, igual se la hacía a mi sobrino. Albón, diga. Albón. Albón, diga. Albón. Me acordé. Saludos para nuestra gran querida amiga Julita González. Ah, muchas gracias. Y también le quiero mandar un saludo a Morochito. ¿Cómo estás? ¿Cómo se llama el tema de Chayito para adelante, Chayito para atrás? ¿Quién lo canta? La Sonora Barón, Gato Chico se llama la canción, mi amor. Cariños para ti, para el DJ. Morochito, te ves lindo en la foto. Amiga, tomo 11. ¿Le habrá estado, amiga, le habrá bajado el azúcar?
1: Te veo con cara de mucho ángel, así que no venga aquí. Oh.
0: ¿Cómo dice eso, oiga?
1: Te veo con cara de mucho ángel, así que no venga aquí.
0: No, sí. Tengo carita.
2: Acuérdate que el diablo fue ángel primero.
3: Bueno, Morochito, ¿cómo estáis? Oye, te estoy escuchando desde las 7, ¿ya?
0: Ese es mi compadre.
3: Está tan bueno el show que hasta cuando se pusieron a pelear, pues ahí paró todo el show, pues, ¿no, Morochito? Cuídese, bendiciones. Te quiero mucho, amiguito.
4: Morochito, si yo le creo, si tiene cara de angelito.
0: Sí, sí.
4: Estoy segura que para fin de año lo van a elegir como el niñito Jesús.
0: No, no. Bueno, tengo testigos. Tengo testigos que, miren, a ver si, porque mañana. Pero miren, si, a ver, miren, si me da el tiempo antes de las 10, vamos a llamar a mi mamá. La vamos a llamar y le vamos a preguntar. ¿Cuántas veces en Quintero, atención, cuántas veces en Quintero a mi mamá me contaba, Juanito, ¿te puedo contar algo así? Me dijo, ¿sabes qué? Cuando llegaba la Navidad siempre me decía, 3 años seguidos me vinieron a buscar para que te fueras a colocar ahí como el niño Dios. Tres años seguidos. Ahí se las dejo. Ahí se las dejo, envidiosos. 3 años seguidos. No, después no, porque me puse a estudiar y estaba más grande. Para aquellos envidiosos que. Mi mamá me contá.
5: Se escucha.
0: Son las 21:51. Estamos en vivo en su radio.

0: Queremos saber, y levante la mano, atención, atención, atención. Levante la mano todos los que van a participar en los cómplices de la Mona, ¿eh? Levante la mano todos los que van a participar en los cómplices de la Mona. Levante la mano, levante la mano. Necesitamos saber cuánta gente va a participar en los cómplices del amor.
1: Yo le creo, amigo mío, yo le creo lo que dice usted. A mí también aquí en Gloria Naval y a mi mamá también varias veces le pidieron para que me pusieran a mí de niño Dios también ahí, acá en Gloria Naval, en el pesebre.
0: Muy bien, ¿eh? ¿Se dan cuenta, no? No era el único, no era el único. No era el único.
2: El niño Dios. Ay, señor, sí. Ese cuento, ¿se la cree usted nomás por socio? Yo lo conozco años.
0: Bueno, el que estaba recién hablando era mi gran querido amigo, mi compadre, mi amigo personal, Jorgito Andrés. Bueno, él lo echamos del pesebre, por desordenado. Y estas son las consecuencias que pasan, ¿se dan cuenta, no? Él fue, en esos tiempos, no sé ahora, yo creo que sí igual, de las ovejas descarriadas, de esas ovejas que no... Nunca... Por eso no participaba del pesebre, envidioso. Envidioso.
2: ¿Eres la Pascua de los Negros, Morochito?
0: No.
3: Yo creo que las personas que dicen que no quiebran ni un huevo las quebran por dos.
0: No, me estoy viniendo en el mismo saco, ¿eh?
4: Morechito, no haga caso a los comentarios. Sí. Yo pongo al fuego la mano por usted, por el DJ y por usted.
0: ¿Ya?
4: Que un ángel, el cielo lo tiene más que ganado.
0: Eso, compadre, muchas gracias. Hoy día fui a un colegio. Hoy día fui a un colegio en mi comuna de Quintero, ¿ah? Y de repente estaba conversando con una persona y sentí una mano así de terciopelo por mi espalda. Sí, pero, uy, la mano suavecita. Sentí una mano así como que... Y de repente, ¡guau! Miro. Era ella. Era ella.
3: Morocho, ¿cómo
0: puede
3: ser el niño Dios?
0: Sí, se puede. Sí puede.
5: Morochito,
0: sí.
5: Como no te estaba escuchando, tenquillo, no escuchamos el saludo que yo mandé.
0: Chucha. ¿Cuál de todos, Iván? ¿Cuál de todos los saludos, Iván?
5: Hola, Morochito, ¿cómo estás? Espero que estés bien, que hayas tenido una buena tarde. Oye, quería mandar un saludo aquí al negocio de la Lupe, aquí en Quillota, en el pasaje Santo Tomás. Mándale saludo, que quiere ella. Escucharte.
0: Ah, bueno, ese es canje, bro. No, ese es pillería, esos canje. No.
5: En Quillota tampoco estaba saliendo, Morochito.
0: Oh,
5: llegaste bien tarde.
0: No.
5: Hola, Morochito, ¿cómo estás? Espero que estés bien, que hayas tenido una buena tarde.
0: Eso.
5: Oye, quería mandar un saludo aquí al negocio de la Lupe, aquí en Quillota.
0: ¿Ya?
5: En el pasaje Santo Tomás.
0: ¿Ya?
5: Mándale saludo, que quiere ella. Escucharte.
0: Hola, Lupe. ¿Cómo estás, Lupe? Hola, Lupe, ¿cómo estás? Me llamo Rubén Ferrer. ¡Ah, no! Perdón. Oye, de verdad que... Ya vienen los cómplices del amor. Oye, de verdad, está en el colegio así, estaba conversando y de repente así como que... ¿Han cachado así cuando uno está en una parte y alguien pasa por atrás así como que... Y de repente así, esa mano así como de terciopelo así. ¡Wow! Doy la vuelta. Ella era... La dejar ahí, ¿no? Sí. Y cuando iba entrando así a la mampara, así como que me mira, yo la miro y me hace así, me tira un beso. de repente dije, oh, yo me sentí contento porque dijo, oh, me tiró un beso y de repente miro para el lado. Y era para un profesor que iba pasando por ahí, pues. ¿Qué pasando? No era para mí, pues.

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3: Esta es la hora.
4: En Carnaval FM son las 22 horas con 6 minutos.

Estamos en Los Cómplices del Amor de su radio, Carnaval. Bienvenidos, bienvenidas cada uno de ustedes, nuestros grandes cómplices del amor a esta hora de la noche. Voy a saludar a nuestra gran querida amiga Martita que está en La Ligua. Juanito, ¿cómo estás? No sabía que había llegado de nuevo a la radio. Sí, pues desde el lunes que estamos de vuelta, si fue una semanita nada más. Y por supuesto se hicieron acompañar de nuestro gran querido amigo Germancito, ahí que estuvo en el turno de 7 a 24 horas. Así que un gran saludo para Germancito también. Reemplazo, no me estaba reemplazando, sino que estaba cubriendo el turno porque siento yo, y siempre lo he dicho, que todos somos reemplazables. Así que aquí no es nadie el dueño aquí del espacio. Así que si uno falla, ahí está el colega para apoyar y que ustedes no estén solitos. Así que por eso hicimos ese cambio ahí con Germancito, que estuvo acompañándole la semana pasada. Así que, querida amiga, muchas gracias por estar con nosotros y muchas gracias por sus palabras ahí de bienvenida, a pesar que ya estamos de vuelta desde el lunes recién pasado. Amiga querida, saludos para toda la gente de La Ligua y comenzamos contigo estos cómplices del amor.

Estamos en los cómplices del amor de su radio carnaval hasta hora de la noche. Nico, ¿cómo estás? Un gran saludo para Nico que está en Ovalle a esta hora de la noche, escuchando los cómplices del amor. Nicolás, un gran saludo para ti, querido amigo. Saludos para toda la gente de Ovalle. También un gran saludo para la gente de Calama a esta hora de la noche, escuchando Radio Carnaval. Calama 101.7 a esta hora de la noche. ¡Qué bueno! Saludos para toda la gente de Calama. Monochito, ¿cómo estás? Quiero enviarle un amor fraterno a mi bebé de 8 años, Tomás, que hoy bailó en el colegio y le salió excelente. A él le gusta la canción La Gata Bajo la Lluvia. ¡Ah, qué bueno! ¡Mira por su bebé! No se olviden que nuestro número es el 84-89-09-79. ¿Anotaron? ¿Anotaron? 84-89-09-79. Con lo que su nombre, de qué parte nos está escuchando, cuál es la canción que desea programar con nosotros a esta hora de la noche, Los Cómplices del Amor.

Son las 22 horas con 22 minutos en su radio Carnaval. Yoyita, ¿cómo estás? Gusto saludarte. Me estaba contando la Yoyita que se está recuperando. Me fracturé un pie, Juanito, así que aquí estoy, aquí con mi patita, pero vamos para adelante nomás. Así que un saludo para ti, querida amiga. Muchas gracias por estar con nosotros a esta hora de la noche. Sigo siendo de Valle Alegre, ¿eh? Recuerda, sí, nuestra amiga se fue a vivir al sur, así que un saludo para ti, Yoyita, muchas gracias, que estés súper bien, alentadita, y que se esté recuperando. Llega la música del señor Roberto Carlos, esto se llama Amada Amante, en los cómplices del amor.

quiero enviarle un saludo hasta ahora de la noche para nuestro gran querido amigo César Campuzano. A esta hora, muchas gracias que está allá escuchando nuestros cómplices del amor como todos los días. Así que un gran saludo para ti, querido amigo. Un gran saludo desde Cartagena. Siempre escucha la carnaval. Así que saludos para ti, César Campuzano. Gracias por estar con nosotros cada día, cada noche, y escuchar esta música que son los cómplices del amor. Así que un saludo para usted, querido amigo. Muchas gracias, y sus palabras nos alientan ahí para estar cada día, cada noche, en los cómplices del amor. Sí.

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1: Esta es la hora.
2: En Carnaval FM son las 22 horas con 33 minutos.
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Llega la música de Miriam Hernández. Esto se llama Huele a Peligro. Un saludo para César, que está en Calama. Hola, querido amigo Juanito Alarcón, ¿cómo estás? Gusto saludarte, César, por acá desde Calama, querido amigo. Un saludo para todos los carnavaleros. No sabía que Radio Carnaval transmitía en vivo hasta ahora de la noche, así que feliz. Ahora vas a ser mi compañía, querido amigo. Eso. Saludos, querido amigo. Saludos para todos los amigos que del norte, del sur, zona central, escuchando Carnaval. 22:37.

¿Cómo están los cómplices del amor? ¿También o no? ¿También? Perfecto. Estamos en compañía de cada uno de ustedes. Estamos en los cómplices del amor de su radio Carnaval a esta hora de la noche. Dice por acá, ¿dónde está la próxima canción? Ah, aquí está. Buenas noches, Monochito, ¿cómo estás? Mira, quisiera pedirte una canción solo para escucharla. Se llama Fiera Inquieta, de Ángela María Forero. Soy Solange y te estoy escuchando desde acá, desde Glorias Navales. Vamos a escuchar.

Estamos en los cómplices del amor de su radio Carnaval. Son las 22:46. Hola, Juanito, ¿cómo estás? Uy, sé que, mira, mi mamá quiere escuchar una canción. No te puedo creer. Una de Luis Grillo. Luis Grillo, dije yo. No te puedo creer, sí. ¿Y cómo se llama la canción? Te has equivocado. Oh, un gran saludo para las chiquillas que están ahí escuchando hasta ahora de la noche. Los cómplices de la Marro. Un gran saludo para la Margarita y un gran saludo para la Patricia que están escuchando Radio Carnaval y quieren escuchar al señor Luis Grillo. Te has equivocado.

Seguimos a esta hora de la noche, los cómplices del amor. No se olvide nuestro número, 8489-0979. Y también quiero contarles que toda la gente que desee escuchar una canción en Los Cómplices del Amor tiene que escribirme, ¿ah? No, lamentablemente los que tenemos muchos mensajes de audio que en Los Cómplices del Amor no podemos escuchar porque tenemos aquí todas las máquinas conectadas y la idea es leer sus palabras de dedicación, de peticiones y eso. Así que si usted quiere pedir una canción, tiene que escribir a nuestro número 84-89-09-79. Rodolfo, ¿cómo estás? Gusto saludarte desde Valparaíso, Rodolfo, escuchando en la Carnaval. Por Amarte Así, canta Cristian Castro. Ahí está, querido amigo.

Estamos en su radio Carnaval a esta hora de la noche. Jocelyn, ¿cómo estás? Ahí estaba cantando Morat con su canción No se va, en la que más escucha su radio Carnaval a esta hora. Ingrid, ¿cómo está? Qué lindo. Oye, un gran saludo a la Ingrid que está en sintonía en el Quisco. Me decía Juanito, ¿sabes qué? Estoy haciendo las cosas, las manualidades de mis cachorritos aquí, que tienen un trabajo que entregar mañana y me entretengo con la Carnaval. Ya a esta hora sí como que me relajo con usted, la buena onda de la Carnaval. Canciones que nunca pensé que iba a escuchar. Así que nada, gracias Carnaval, gracias Juanito, gracias por este espacio que entregan a nosotros, los que muchas veces creemos en el amor, creemos en el romanticismo de estas canciones que llegan directo al corazón. ¡Ah, qué buena! Hasta ahí no voy a leer. Seguimos a esta hora de la noche en Carnaval FM. Esto es MDO. Querida amiga, saludos para todos, ¿ah? ¿Eh? Muchas gracias.

Estamos en Los Cómplices del Amor a esta hora de la noche. ¿Cómo estás, querido amigo Joshua? Gusto saludarte. Ya son las 23:03. Tenemos que ir al ángulo. Me van a creer que estamos súper entusiasmados acá escuchando esta radio carnaval y estos Cómplices del Amor, que están de maravillas, ¿ah? Son las 23:03. En esta sección, ustedes son los que viven el romanticismo, esos recuerdos, esas canciones que dice, ay, Juanito, me trae tantos recuerdos esta canción, ni un problema. Lunes, martes, miércoles y jueves, entre las 22 y las 23, traemos a ustedes estos Cómplices del Amor, que hoy día, al parecer, nos vamos a correr, porque ahora viene Ricardo Arjona. Un gran saludo para ti, querido amigo Joshua. Juanito, eso, un gran saludo. Cómplices del Amor.

Estamos en Los Cómplices del Amor de su radio, carnaval hasta hora de la noche. No se olvide que Los Cómplices, lunes, martes, miércoles y jueves. Anote nuestro WhatsApp si usted quiere, nos está escuchando en el norte, en el sur, en la zona central, Sur Radio Carnaval. Saludos para los amigos de Calama, los amigos de Conbarbalá, los amigos de Ovalle, los amigos de Curicó, los amigos de Rancagua, en San Antonio, en el Quisco, en San Felipe, acá en Viña del Mar. Saludos para los amigos de La Ligua, los amigos de San Felipe, Los Andes, Calera, Quillota, Hijuelas. A esta hora somos todos Radio Carnaval, la que más escucha, y por supuesto les vamos a estar entregando el Anglo. ¿De qué se trata el Anglo? Una canción que nosotros elegimos de aquellos años donde nunca deben morir los lentos. Son las 23:09. Te acompaña Juanito Alarcón, morocho sabrosón de la radio, carnaval, y Los Cómplices, el amor.

Estamos en Cómplices del Amor de su Radio Carnaval. Ya volvemos con la última parte. Recuerden que yo le acompaño hasta la medianoche acá en su Radio Carnaval. Último tema de los Cómplices del Amor. Recuerden, ¿ah? Anoten si quieren. Anote, Juanito, pero ¿qué voy a anotar? Anoten el número para que envíen WhatsApp sus peticiones musicales, sus saludos y todo lo que usted estime conveniente a esta hora de la noche. Más 569. Anote. Viejo, ahí le dice la señora. Viejo, anota que Juanito está dando el número. Anote. Tranquilo, si lo voy a dar lento, lo voy a dar. Más 569. 88. Más 569. 8489-0979. Ese es nuestro número. 8489-0979. Ahí usted envíe WhatsApp, ningún problema. Son los Cómplices del Amor de su Radio Carnaval. Vamos a enviarle un saludo para la Carolyn, que está en Santiago. No te puedo creer. Somos su Radio Carnaval. A esta hora de la noche. Vamos y volvemos, ¿ah? No se olvide.

0: Hacemos una pausa, volvemos al tiro. Ya se van de la cómplice del amor. Y ahora vuelvo yo. En su radio Carnaval. Ya son las 23 con 17 minutos. Vuelvo al tiro.
1: 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Esta es la hora. En la Carnaval, 23 horas con 19 minutos.

0: seguro.
1: Y ahora comienzan a separarse. ¿Se acuerdan cuando terminaban los lentos en la discoteca, tío? Oh, ya terminaron los lentos.

0: Hola Juanito, ¿cómo estás? Muy buenas noches. Hola, hola. Desde Quillota.
1: Quillota, bueno.
0: Mauricio Suárez, ¿cómo está Mauri? Un saludo para mi señora Virginia Torres. Monochito aquí de la apagada, escuchando la carnaval. Esperando lo que va a pasar más rato. No quería saber tanto tampoco. Cuando andes por Quillota, bien, venga aquí a mi empresa de empanaditas fritas. ¿Puedo ir ahora, no? Amigo, ¿puedo ir ahora? ¿Puedo ir?

Saludos de su amigo Chris, grande la carnaval. Aquí andamos haciendo portonazo. No, no. Está trabajando.

Vamos para todos los que sufrimos con la alergia de primavera. A muchos dicen, oh, qué rico, llegó la primavera. Yo no. ¡Yo sufro! ¡Yo sufro!

0: te puedo creer que ya son las 23:32.
1: ¡No!
0: Uy, alguien está de cumpleaños hoy día, ¿no? Se me olvidó preguntar cuando llegué a las 7. Hoy va a estar de cumpleaños esta semana. Mañana 24. ¿Cuándo pagan a todo esto? ¿Cuándo pagan? Un saludo para todos los amigos del Transantiago. Hasta ahora, ¿cómo está el Transantiago? Juanito Araya, que anda en Transantiago. ¿Cómo está Juanito Araya? Estará trabajando mi compadre, ¿no?

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Esta es la hora. En la Carnaval, 23 horas con 35 minutos.

Estamos en vivo en su radio Carnaval hasta horas de la noche. Un gran saludo para toda la gente de Curicó hasta ahora. Juanito, ¿cómo estás? Aquí en la Ruta 5, escuchando la radio Carnaval. Un gran saludo para ti, Pedrito. Muchas gracias, mi compadre. Bueno, pero... puta que está rica la Carnaval, compadre. Sí. No, está buena la Carnaval, pero... ¿cuándo pagan, compadre? ¿Ah? ¿Alguien sabe cuándo pagan? ¿Ah? No, que el mes pasado se me había olvidado... No. ¿Ah? Recuerden que la próxima semana... ¡Uy, se me olvidó! ¿La había contado ya, sí o no? Sí. La próxima semana ya hay que empezar a armar el arbolito de Navidad. Sí. Yo al menos este año. Yo al menos estoy contento porque yo sé que el viejito Pascuero... Yo creo que la próxima semana o la mitad... ¿Cuándo se hace la carta al viejito Pascuero? Como en la quincena de octubre, ¿no? ¿O la quincena de noviembre? No, sí. Yo me he portado bien. Sí que yo creo que... ¿Qué le voy a pedir al viejito Pascuero? Le voy a pedir... No, no se puede, sí, pues sí, es un secreto. Uy, ya se viene la...

Navidad ya. ¡Bailemos, bailemos! Insisto. No me voy a cansar de decir lo mismo. Cuando escucho un merengue, cuando escucho una bachata. 9 años aquí en Radio Carnaval. El único ritmo que no sé y no tengo idea de bailar es la bachata. Lo he dicho públicamente, ya está el minuto. Llevo 9 años aquí en Radio Carnaval y nadie, absolutamente nadie, me ha querido enseñar a bailar. Había que decir.

0: 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Quiero mandar un saludo para mi gran querido amigo Jorgito, que conduce la ambulancia. Me dice, hola querido amigo, ¿cómo estás? Muy bien, mira, a eso de las 22 horas con 15 minutos, nos tiraron una piedra en la carretera. Gracias a Dios no pegó en el parabrisas. Esto fue en el camino de Juelas, pero en la comuna de La Calera, en la Manuel Rodríguez, conocida como el pueblo Sidley, para que los conductores que transitan por ahí tengan cuidado, ya que hay muchos que escuchan tu emisora. Muchas gracias, querido amigo. Bueno, a tener precaución entonces ahí a eso de las 22:15, que le hayan tirado una piedra a una ambulancia. Wow. Bueno, esto es en Camino Hijuela, me dice, por acá, por la comuna de La Calera. Ah, perfecto, querido amigo. Yo pensé que te estaban cobrando la pensión, viejo, pero parece que en eso está en el día, ¿verdad? No. Un saludo para mi gran querido amigo Jorgito. ¿Qué pasa, Cañomán?
1: Hola, buenas noches.
0: ¿Cómo está, Cañomán? ¿Dónde está, Cañomán?
1: Estoy hablando del más allá.
0: Hola. Cañomán me está hablando del Maya, Diego.
2: La calula te va a ir a enseñar.
0: Ok. Ah, me dice Jorgito de la ambulancia, me dice que en el tuto al frente, ahí. Ahí, así que atentos los conductores, chiquillos, para que tengan el máximo de precaución.
3: Hola, Morocho. Oye, ¿no será cómo aprender a usar la chata, que es diferente?
0: No. Bachata, amigo, 9 años aquí en la Radio Carnaval. Nadie me ha querido enseñar a bailar bachata. Uno dice, no, Juanito, estáis por... De verdad. A mí me encantaría aprender a bailar bachata, de verdad. Sí, bailar de todo. Cueca, rock and roll, cha-cha-cha, cumbia. De todo, menos bachata. La otra vez cuando fui al carnavalazo, también me dijeron, no, Juanita, te recupí la botella. Allá en San Felipe. Me engrupieron una vez más. Fui. Me engañaron, viejo. Yo ya con toda la ilusión dije, toma, aquí sí que voy a vender. No sé, que no voy a decir nombre, pero tienen características y...
4: De esas mujeres que hacen completo sin entregarlo.
5: No voy a dar nombre. Morocito, yo sé bailar bachata, tango, rock and roll.
0: Ya.
5: Bolero.
0: Ya.
5: Guaracha, cueca.
0: Ya.
5: De todo.
0: Ya, ¿y por qué no?
5: Soy una bailarina. Oye, me encanta el baile.
0: Pero, ¿y por qué no me enseña?
6: Ven a aprender a manejar la micro, mejor, Morocho, que hay que aprender a bailar.

0: Oiga, amigo Morocho. Ah. Usted tiene sus propias gatitas fieras, ¿usted sabe dónde?
1: No, no, no. No. No, no. No.
2: Morocho,
1: ¿quién es?
2: En la semana pasada estuvo reemplazando a Germancito.
1: ¿Ya?
2: Ahí está detenido, pero pues, algunos días no. El tío parece que no vino y.
1: ¿Quién?
2: ¿Quién? Aquí no puedo llamarlo, tengo problemas, pero usted ya tiene mi número y quería pedir un temita de la banda Tropical Quedó Morocho.
1: Ah, ya, compadre, ya, vale, vale. Ya vamos a ser.
3: Morocho, yo ya está haciendo metalera, sé bailar bachata.
1: No, bueno. Por eso les digo que

La cosa es que nadie me ha querido enseñar a bailar bachata. No importa. Algún día va a llegar alguien y me va a decir: Juanito, ¿sabes qué? Yo te voy a enseñar. ¿Qué cosa? ¿Bailar bachata? Ah.

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1: Dale, dale. Ahí está, hasta que choque el homóplato. ¿Cuál es el homóplato?

0: Un gran saludo para todos los amigos. Un saludo para mi gran querido amigo Jefferson. Oye, cuando vean ahí el doble oficial de Farruko, Jefferson, yo lo conozco, es mi amigo. Claro, Jefferson Gárate. Compadre, que le hace igual. Sé que yo, cuando me dijeron, oye, viene el tributo oficial de Farruko, ya, le digo, ¿a dónde viene? ¿A Quintero? ¿De verdad? Sí. Yo le dije, ahora, amigo, pégase una canturria. Ah, dije, amigo, ¿usted está seguro que el tributo así de Farruko, no? Y cantaba igual, muy mal. No, bueno. Ya es bueno, cabrón. Bueno.
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0: Dicen que el manager de él es un locutor de la Radio Carnaval. Que trabaja en la noche. Qué buena, ya chiquillos, nos vamos, chao Flavio. Uy, Flavio, mira, menos mal que apareció Flavio. ¿Cómo está, compadrito Flavio? Todavía no terminé el quincho que nos invitáis, desgraciado. La última vez que sube Flavio me dijo, no, estoy terminando el quincho. Shh, con todo este tiempo ya tenés que armar una población entera, vamos a ver. Oye, Flavio, menos mal que no apareciste con las 3 de la mañana, teniendo 5 horas para hablarme. A las 7, a las 8, a las 9, a las 10, a las 11. Y a las 12, no. El Pela me pone a hablar hasta ahora. ¡Nos vamos! Muchas gracias, chiquillos. Buenas noches. Que tengan una linda noche.

0: Un besito a usted, mi amorcito. Que tengan un feliz retorno. Saludos para Mauricio, que está trabajando en el Uber hasta ahora.
1: Buena, pomado pa'l catre.
0: Saludos a Jorgito, que debe estar en la ambulancia hasta ahora de la noche también.
1: Buena, pomado pa'l catre.
0: Sí, eso, ese es de verdad. Chao, chiquillo, buenas noches. Chao, Sonita, chao, Sonita. Chao, profe, chao, profe. Besitos, chao. Chao, buenas noches. Los que estén acostados se pueden levantar. Salten en la cama. Levántese y salte. Te imaginas,

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Esta es la hora. En Carnaval FM son las 0 horas con 30 minutos.

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Esta es la hora. En la Carnaval es la 1 de la madrugada con 31 minutos.

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Esta es la hora. En su radio regalona son las 2 de la madrugada con un minuto.

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0: Esta es la hora.
1: Esta es la hora en su Radio Carnaval, 3 de la madrugada con 31 minutos.

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Esta es la hora. En su radio Carnaval son las 4 de la madrugada con 31 minutos.

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0: 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Esta es la hora.
1: En su Radio Carnaval son las 6 de la mañana con 6 minutos.

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0: la número uno, la que más escucha, la radio Carnaval. Hola, Carlos. Hola.
1: Muy buenos días, Cemental. Muy buenos días, Cemental. Tu único coche, bueno, saludo muy afectuosamente. Estando en un excelente día, jueves, hermano. Jueves ya, queda poco.
0: Estamos en la que
1: va. Un saludo grande para la gente linda, carnavalera, que lo está escuchando en Norte al Sur. Ahora, como sea, mayor y menor de Carnaval Paraíso Villarmar, y a toda la gente que está en sintonía fina en este momento con usted, hermano. Así que aquí estamos con todo el power en la chambita, poniéndole bueno. Saludos grandes a toda la gente linda que está en sintonía. Chao, papi.
0: Buen día, Carlos. 10-4. Un abrazo grande, Carlos. Buen día.
2: Hola, Meche. ¿Cómo está, compadre? Buenos días. Desde Antofagasta los saluda Davis. Y acá comienzan los Jueves Retro con el mejor.
3: ¿Quién es el mejor?
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2: Sí, señor.
0: Eso.
5: Meche. Muy buenos días. Aquí estamos ya en la manera de San Lorenzo y Alemana, compañero. De punta ahí, a todo ritmo, poniéndole Wendy. Un gran saludo para usted, grande maestro. Jueves Retro y no tanto. Aquí ya poniéndole bueno. Saludar, primero que nada, a nuestra Anita María Luisa. Un gran abrazo, un besito. Toco, toco, pilla. Ya, y saludar a nuestros compañeros también. Motita, que está sacando la naranja. George, el rey de las colisas. Y también a nuestro Pochongo Pochongo, el que hace el buen pino, compadre. Y saludar a nuestro pastelero estrella, la Anaconda Humana, la Lola Lorna. Yo también, Eduardo, compadre, aquí, saludando aquí a todos los muchachos. El pasillero que no ha llegado el pasillero, así que aquí estamos esperando. Compañero, muy buen día, muy buen turno. El turno valiente, Jueves Retro y no tanto.
0: Buen día, amigo mío. Buen día, Radio Carnaval. Hola, hola.
6: Meche, muy buenos días. Te saludo a los conserjes Francisco, Javier y Guguren. Y Eduardo Antonio, hasta Uruaga. Nosotros dejamos en el edificio Alto del Bosque Reñaca, altura de Machu Picchu, all inclusive.
0: Listo,
6: que
0: vale.
6: Buen día.
0: Un abrazo. Listo, vale. Buen día, Radio Carnaval. Hola, hola.
7: Buenos días, mi José Sinamado. Feliz jueves, un retro, pero nunca tanto. Felicitarte que la música está muy linda, de muy temprano, muy, muy bonita. Y eso, agradecerte que estás con nosotros, que los acompañes, que lo haces una hora felices, contento, con tus bromas, con tu risa, con todo. Y un besito y un abrazo a toda la familia carnavalera, que lo escuchamos día a día. Un besito, Jimena, de Antofagasta.
0: Un besito para Jimenita, Antofagasta presente. Un abrazo grande también para Stephanie. Saludos desde Tarragona, España. Un abrazo, un besito, bendiciones y un chorro de bendiciones para Martita desde San Felipe en compañía de la Radio Carnaval a esta hora.

Buenos días, ¿cómo estás? Acá la sigue súper poderosa, a full trabajando en este jueves retro y no tanto. Meche, quería saludarte, que tengas un lindo jueves, gracias por tu compañía, linda la música, todo excelente. Ayer no pude mandarte un audio, pero estuve feliz escuchando esos cuarteros. Un abrazo, Meche, saludos a William, Carlitos, Ay, al Davis y a todos los carnavaleros de todo Chile. Un besito para todos, chao.

0: buenos días, Radio Carnaval. Hola, buenos días, la que más se escucha. Hola, buenos días, chicas superpoderosas.
1: Buenos días, Meche. Saluda a su mamita. Que esté bien con la bendición de mi señor. Saludo. Saludo a Carlito. Sal, William. Saluda a San Berry. Saludo al Eduardo del Panadero, que me saludó. Gracias. Saludo. Saluda a la tía Daisy. Saludo al David. Saludo.
0: Saludos.
1: Saludo al que me está escuchando. Saludo. Un chorro de bendiciones, óptimo operativo, Tocopilla, saludo.
0: Un besito, cariño mío, buen día, Radio Carnaval.

0: buenos días, Radio Carnaval.
1: Saludos a todos. Más corta, por favor. Saludos, Messi, de Antofagasta, óptimo operativo. Ay, saludos para todos los días, cada rato, ya, chao.
0: Un abrazo, amigo, buenos días. Un abrazo, un besito para Mari, muy lindo, feliz día. Hola, hola, jueves retro.

Meche, un saludo para mi hijo que hoy participa por primera vez en el Comunal de Cueca. Que le deseo mucho éxito. Que tenga fe, confianza. Un abrazo grande para Oscar González. Desde el Valle de Quilimarí, un abrazo. Buenos días.

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0: Hola, buenos días.
2: Buenos días, mi chita. Por acá los tíos del furgón. El tío Peter, la tía de incidentes. Acá está. Ya estamos óptimos y operativos, mi chita. Dándole al laburo. Ya, Mechita, que sea un buen jueves para ti y para todos los carnavaleros de Chile. Besitos, se me cuida.
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0: Hola, buenos días. Hola, buenos días. Hola, Radio Carnaval.

0: Buenos días, Radio Carnaval.
1: Buenos días, buenos días. Buenos días, manito del carnavalero por acá, despertando a todos los carnavaleros de la quinta región. Marito del carnavalero 98.1, despertando también al señor locutor que está un poco moco animoso hoy día. ¿Qué pasó con Pito? ¿Está poco prendido hoy día? ¿O le faltó 18? Recuerde que ya llega Halloween y Navidad. ¡Ja, ja, ja! ¡Jojo! Chao, chao, Marito el Canalero 98.1, la que más se escucha, es la mejor sintonía de la quinta región.
0: Marito, hazle doble al Marito, por favor. Buen día, Radio Carnaval.
2: Hola, Meche, muy buenos días. Por aquí la tía Daisy. Hoy día jueves, que tenga un excelente día, mi niño. Hartas bendiciones para ti, para tu familia, para todos los carnavaleros. Y para todos mis clientes que ya están acá tomando desayuno.
0: Estamos listos.
2: Un beso grande, mi niño, que Dios lo bendiga siempre. Y como siempre le digo, siga dando, inyectando esa alegría que usted sabe darle a cada uno de nosotros en las mañanas. Te quiero mucho, Meche. Hasta pronto. Chau, chau, hasta mañana.
0: Un besito, tía Daisy. Siga poniéndole el hombro. Yo voy con el último WhatsApp de este bloque.
3: Hola, amiguito Meche, ¿cómo estás? Espero que esté bien. Aquí está el Janito. Mándele saludo al Golazo, Golazo Sanberry, el amigo de Unión, a la Anita Veloiza, al amigo, a mi amigo, a mi brother, a mi partner, a mi amigo Davis, de ahí de la Perla del Norte. Mándele saludo a mi compadre Eduardo. Así que eso, mi amiguito Meche, lo quiero mucho, cuídese, que tenga un excelente día. Ayer fui para donde le dupo, fui al cumpleaños. ¿Puedes creer que iba llegando y apagaron la luz, compadre? Eso no se hace.
0: Sí, porque tiene que ir a la casa del Edu, no del Edu.
3: No, Meche, cuídese. Un
0: abrazo. El Edu, Edu, así, Edu. No del Edu, sino que del Edu. Así. Hay un problema de tilde.
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0: Hola, Tocopilla, nublado variando a despejado por la mañana, despejado variando a nublado por la tarde. 21 grados será la máxima, 16 grados a esta hora por la Perla del Norte. Cielos nublados por la mañana y por la tarde también cielos despejados. 20 grados será la máxima.
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0: Cielos nublados por la mañana y también por la tarde para Valle. 25 grados será la máxima. 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

La Ligua, Cabildo, Valle Hermoso, nublado durante todo el día y 18 de máxima. Cubierto por la mañana y nublado por la tarde para la costa norte de la región de Valparaíso. Papudo, Zapallar, Cachagua, Maitencillo, Lomoye, Pichicuy. 17 grados la máxima. 21 grados la máxima para el Valle de la Aconcagua, San Felipe, Los Andes, Catemu, Yayay, Panquehue, Carlos. Cielo cubierto por la mañana, por la tarde. 21 grados la máxima, como ya le conté. Para los valles intermedios, cielos cubiertos por la mañana y nublado por la tarde. La Calera, La Cruz, Quillota, Limache, Peña Blanca, Villa Alemana, El Puey, El Belloto, 18 grados la máxima. Viña del Mar y el Gran Valparaíso con Connie Quintero, 11 grados a esta hora, esperando una máxima de 17 grados. Cielo cubierto por la mañana y también nublado por la tarde. San Antonio, Cartagena, Algarrobo, El Quisco, 9 grados a esta hora. Litoral Central, esperando que sea una máxima de 17 grados. Cielos cubiertos por la mañana, nublado por la tarde. 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

0: Que ponen la trompeta ahí para que ya todo el mundo arriba a levantarse, ya.
1: Ya, ahora sí, oye. Ya.

0: 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Esta es la hora.
1: En su Radio Carnaval son las 6 de la mañana con 37 minutos.

0: ¿Y cuál radio? ¡La número uno! No es un día cualquiera.
1: No, señora, no, señor.

0: quedan tan solo 12. Ya, ponle 13 o 14 a fin de año. 14 semanas a fin de año. Ya, la voladita, hermano.
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0: ¡Hola!
2: Jueves. 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

Facebook Radio Carnaval FM, en Instagram radiocarnaval.cl y en Instagram estoy como el Meche.1, el Meche.1 sonando firme y fuerte.

Me limpié después que fui al baño, ¿no? Que se me van, écheme esa perdonadita. Así ando, con la cabeza loca. Buenos días, Radio Carnaval. Buenos días, la que más se escucha. Buenos días, la número 1, 6 de la mañana, 40 minutos en vivo.

Hola, buenos días, Radio Carnaval. Hola, buenos días, la que más escucha. Hola, buen día, Radio Carnaval. Hola, buen día, la que más escucha. Acá estamos, todas las señales de aire conectadísimas. Despertamos a Chile, turno de valientes. En este jueves de música, de alegría. Jueves retro y no tanto.

0: Radio Carnaval en el aire. Hola, buenos días.
1: Hola, Meche, buenos días. Hola. Buenos días a todos los que ya están listos para ir a trabajar, los que por fin salimos a la hora. Hoy día jueves. Todos los otros días llegamos atrasados.
0: Ah, pero bueno.
1: Es como, ay, delivery. Algo así dice, sí, la canción, ¿o no?
0: Vamos, si usted quiere decir eso, dígalo nomás, no hay problema. Sí, no hay problema, ponga nomás.

si hay algo, algún mal pensamiento que cree que está ahí, alguna, algo malo ahí en tu corazoncito, llámame. De repente no es tan malo. Le decimos chau a la mala onda, chau a la depresión. Tratamos de inyectar la energía necesaria para comenzar tu día o terminarla, todo depende.

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0: Hola, buenos días. Hola, buenos días.
2: Óptimo operativo, sector Vega Central, no está muy buena la música, estimado amigo. Muy buena.
0: Muchas gracias.
2: Los felicito. Ya que tengan buen día, bendiciones para todos. El bicho por acá, ya toma acá.
0: Un abrazo, amigo mío. Saludos, abrazos, bendiciones.
3: Meche, totalmente. Recuerden todos que hoy es un buen día para que sea un gran día. Así es que vamos que se puede.
0: Vamos, vamos que se puede. Vamos que
4: te
0: se
4: lo
0: puede.
4: Dice. ¡Dale, sí, tío!
0: ¡No! ¡No!

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0: Aprovechamos y nos vamos a las noticias con esta, ¿no? ¿Puede ser? Ya estamos en esto, sí, puede ser. Kass dijo que respalda la reconstrucción de Venezuela tras la reunión con Delcy Rodríguez. El mandatario sostuvo una reunión con la presidenta encargada de Venezuela, siendo el primer encuentro entre ambos desde el restablecimiento de las relaciones consulares. Carabineros detuvo a nuevo implicado en homicidio de carabinero en Renca. Cámara interpelará al canciller e incluirá la adhesión al escudo de las Américas. Inspectores municipales fueron detenidos por el delito de torturas en Puente Alto. El pasado 6 de julio, los tres sujetos habían agredido a motociclista en un servicentro en dicha comuna. La Roja Femenina Sub-20 cayó ante Venezuela y se quedó con la medalla de plata en los Juegos Sudamericanos 2026. En la tanda, todas las jugadoras de la Vinotinto convirtieron. Las chilenas fallaron dos.

0: Oye, bueno,
1: mira que va descansando mío aquí. Ya, ya, ya, ya. Ay, ya, ya. Que ponen la trompeta ahí para que ya todo, todo el mundo arriba, levantarse, ya.
0: Ya, ahora sí, oye. Ya, ahora sí.
1: Eso. Mira.

0: eso, así que se levantaron ya.
1: 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Esta es la hora. 7:04

0: carnaval. Hola, buenos días.
1: Buenos días, buenos días, buenos días, buenos días, señor Meche. ¿Cómo está, compadre? Espero que esté bien. Saludo muy grande para usted y saludo muy grande para todos los carnavaleros que ya están conectados desde las 6 de la mañana escuchando al locutor número 1. ¿Cuál es? El José Hidalgo, más conocido como el Meche, en tu radio Carnaval. ¡Arriba los chilenos!
0: ¡Eso! ¡Energía, ánimo, optimismo! Más 569-9965-4783. 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

Día Marítimo Mundial. Día Internacional de la Investigación contra el Cáncer. Día Mundial del Cáncer de Tiroides. Un abrazo, saludos a todas esas familias que están luchando. Abrazo y bendiciones.

0: El éxito no se mide por lo que has logrado, sino por los obstáculos que has superado en el camino.
1: Esto no es un ritmo que yo traje de Jamaica. Esto es pura plena Freddy.
0: Hola, mi rey, ¿se recuperó bien? Un abrazo, saludos.
1: Todas las señoritas, alerta, prepara.
0: ¿De qué me recuperé? ¿De qué cosa?
1: Señorita, a mí me gusta su style. Señorita, a mí me gusta su style.
0: De la caja.
2: Hola, Meche, ¿cómo estamos? Espero que este audio suene bien. Te saludo a ti, a todos los carnaveros esta mañana. Excelente jueves, aquí óptimo y operativo, desde La Joya, el Porto Neira.
0: Un abrazo, bendiciones, buen día, hola, hola.
3: Muy buenos días, gran amigo Meche, acá reportando de Ratito de Arquero. Este jueves medio retro, dando gracias a Dios. Ayer fui a conocer a mi nieta tempranito, San Felipe, en el hospital ahí. Feliz, con mi nieta, como decían la señora, estaban al lado, primer abuelo que hemos llegado primero. Antes que el papá era su nieta. Wow, tremenda bendición, feliz. Le di harto regalito a mi hijita regalona, a la Elena María. Bueno, vamos a saludar a la gente primero. Feliz jueves para todos los carnavaleros, que se llenen de bendiciones. Un abuelo feliz acá y chocho. Sean presentes.
0: Mire qué lindo, mire qué lindo, mire qué lindo.

0: y no tanto. Redes sociales activadísimas.
1: Óptimas y operativas. Ay, sí, sí, sí.
0: En Facebook, Radio Carnaval FM. En Instagram, radiocarnaval.cl. En Instagram estoy como elmecho.1. Elmecho.1, ahí estoy.

0: informan por interno. Me informan por interno. Sí, me informan por interno. Que el príncipe Yaya pan y medio y un jarro leche.
1: Hola Meche, ¿cómo estás?
0: Buen día.
1: Quiero mandarte un saludo al amor de mi vida, Giovanni Betancourt, que imagino que te va escuchando en su auto todos los días.
0: Maravilloso.
1: O sea, ahora estos días no ha puesto para despertarnos, pero normalmente es todos los días. Le mando un besito, decirle que lo amo, que amo a mis hijos y todos camino a trabajar. Besito, buen día.
0: Mire qué lindo, un besito, un abrazo, bendiciones, buen día.

0: señores, ¿cómo le tenés que decir?
1: Oye, están pidiendo música, les digo al tiro, el toque y el tirito a las 4 de la tarde. El toque y el tirito a las 4 de la tarde, en este caso. ¡Ánimo, optimismo! ¡Radio Carnaval!

0: Un saludo a todos los que tienen rodillas retro.
1: Qué bonito lo que dijo la auditora Meche. Bendiciones para ella.
2: Un besito. No sé qué lo que dijo. Un saludo.

0: me estoy como el Meche.1. 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
1: Buenos días, alegría. Buenos días, señor Sol. Yo te iré tratando ser mejor. Yo te iré tratando ser mejor. Buenos días, señor Sol.

0: Paola de la Feria Serrano de Quillota. Le quería mandar un saludo a mi esposo Juan Valle. Hoy día jueves retro, me tocó ir más tarde porque solo tengo que hacer un pedido de apio picado. O sea, hoy día pico para todas y todos. La mejor libertad de expresión, le vamos a llamar Leo Rey.
1: Dios mío. Pegó en el... más que en el palo. Anita, pegó más que en el palo, le digo al tiro.
2: Bendiciones. ¡Ay!
1: 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Hola, buenos días. Buenos días, Radio Carnaval, buenos días, ¿la que más se escucha?
3: Oiga, no se puede decir apio.
1: No se puede decir apio. ¿Cómo se llama una barra de apio? Disculpen mi ignorancia. ¿Cómo se llama eso?
4: Oye, Meche, ¿tú sabes cómo se llaman ahora los jefes de los jefes? Alecérico.
1: ¿Cómo se llama una vara de apio?
5: Gracias, amiga, por picar para todas. Ya, te queremos.
1: ¡Ya! ¡La tonterita! Siempre hay que andar con la tonterita, con la tonterita, con la...

0: noche, buen día, acá escuchándote como cada jornada. Un abrazo grande. Saludos y buenas vibras. Un abrazo grande y bendiciones. Hola, hola.
1: Hay que picar la penca.
0: Así se llama la vara de apio. Muchas gracias. Era eso nomás, gracias. Muchas gracias, muchas gracias.
2: Gracias, amiga Anita Paola, gracias por pensar en mí.
0: No, por favor, por favor.

0: Esto es lo que generó Anita Paola.
1: Salió buena para picar.
0: ¿Te das cuenta, no?
2: Ya, pero ¿qué pasa?
0: Ya, por favor, por favor. Por favor, por favor, mantengamos compostura.
3: Hoy iba a poner una ramita de apio aquí en mi teléfono para mandarte y no tiene, no hay icono de apio.
0: No hay icono de apio. Dejémoslo así mejor, dejémoslo así. Pero yo entiendo perfectamente. Salgamos de ahí. Tu ídolo, de tu, así como el, la persona que tú querías ser cuando eras chico. El que tenía ahí un póster, el que coleccionaba ahí fotos, un actor, algún cantante. ¿Quién es? ¿Quién era? Te pregunto a ti, amigo, amiga, que vacilaste estos temas en tu juventud. Claro, que usaste Joan Mus. Para ti que usaste Brut Demin. ¿Cuál era el que tenía ahí una foto, un póster? No me digáis La Bomba 4, por favor. No, por favor.

0: Meche, la Giovanna era muy cara para nosotros. Usábamos Coral.
1: Coral, listo. Esa.
0: Coral Tempestad.
1: Coral Tempestad. Muy bien, muy bien.
2: Muy buenos días, amigo Potro Meche. Hola, William, de acá de Nueva York, compadre. Está muy bueno el programa. Jueves de Retro hoy día. Un saludo para usted, para la familia. Un saludo a mi hijo Cristóbal, a mi compadre Mauricio Pino, que anda trabajando en el Ron. Un saludito a las chicas subpoderosas, a la Sora Belaviza, saludos, saludos, y a toda la gente que viene de la Quinta Región, y especialmente a mi hermana Sandra Espinosa, Fernando Castillo, que están en Vía Alemana.
1: Un abrazo, bendiciones, buen día, Radio Carnaval. ¿A quién seguías tú cuando eras joven? Yo tengo una tía que seguía a Lizardo Garrido.
3: Mira. Vamos, negro, que tú arrolla.
1: Tiene una foto de Lizardo Garrido. Póster de Lizardo Garrido. Sí, correcto.
4: La rama de apio no se llama.
1: ¡No!
5: En ese buen día yo tenía el póster de la Pamela Díaz de la
1: Marta Morenita.
5: Oh,
1: tranquilo, tranquilo, llegamos a...

0: qué seguías tú?
1: Cualquier huérfano con la bomba 4.
0: Tranquilo, amigo, tranquilo, tranquilo, tranquilo, amigo.
2: Messi, yo todavía tengo la pieza, un póster de la Francini de
0: Achebahía. Francini de Achebahía.
3: Mi despertera era con la Cristina Toco cuando soñaba con ella. Oh, imagínate. ¿Ya?
4: No, yo seguía la voz de Ere, la mujer de
0: la voz de Ere, mira, de ayer nomás.
5: Hola Messi, buen día. Ídolo futbolístico, don Elías Ricardo Figueroa.
0: Mira.
5: Y yo usaba Win Country.
0: Oh, una joya, una joya. Oye, yo sé que la familia de don Elías es de Villa Alemana, de Valparaíso. Un abrazo. Yo lo quiero mucho. Ojalá algún día podamos sacarme una foto con él. Sí. Gracias, don Elías. Gracias, don Elías.
6: Yo seguía a la Marta Sánchez. Tenía un cuaderno que después no lo podía cerrar.
0: Ya.
7: Buen día, Meche, buen día. Imagínate tener 10 años y tener un poste de la chitarra de los Sonders.
0: La chitarra de los... ¡Oh! La chitarra de los Sonders. La chitarra de los Sonders.
8: Mi ídolo en la adolescencia era Amaro Labra.
0: Amaro, ya correcto.
9: De hecho, de los yo seguía a la licenciada Tetarelli.
0: Tranquilo.
10: En mi casa seguían a Sebastián Rosenthal.
0: Mira.
10: Y tenían fotos de él por ahí. Mi hermana los tenía.
0: ¿Usted no?
10: Así que todos lo teníamos que ver. Pues.
0: Ah, sí.
10: ¿Te gustaron o no?
11: Oye, Meche, ¿ah? El póster de la Marlencita.
12: Hola, querido Meche, un gran saludo. Oye, viejo, yo tenía un póster de la Marcela Bacareza y usaba la colonia Lee. Cáchate esa.
0: Colonia Lee, muy bien.
13: Pachulí y Rodrigo Plaño.
14: Meche, yo tenía un póster de la Pamela Anderson en el techo pegado.
0: Hola.
15: Yo seguía... A José Feliciano, me encanta José Feliciano.
0: Le encanta José Feliciano.
15: Me encanta José Feliciano.
0: Le gusta mucho José Feliciano. Mire qué lindo.
16: Buen día, Meche.
0: Sí.
16: Yo ocupaba Colonia Millionaire, pero la Gol. Esa la lleva.
0: Ya, la lleva pesado. Lujo. La lleva pesado, una joya. Ya, correcto. ¿Y el póster de quién era?
16: Y se me olvidó, Meche, se me olvidó. Con los jeans. Shelby's.
0: Ya, ya.
17: Está bueno el programa, Messi. Yo tenía un terrible póster en la cabecera de la cama de la Marta Sánchez, compadre.
0: Mira, no sé si ustedes son muy mundanos o no. Yo tenía una foto de la cabecera, una foto de la Sor Teresita. Yo...
18: ¿Será que ya es primavera? No sé, ¿será que ya no me besa?
0: Yo tenía la Sor Teresita. Todos ustedes me han dicho cosas mundanas. Me quiero abstraer de eso. Oh, para que cachen que uno es bien portado desde niño. Bien portado de siempre, tío.
19: Yo tengo una foto de la zorrita.
0: No, pero ¿te dais cuenta o no? ¿Te dais cuenta o no? Seguían la pelota para la casa.

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1: Esta es la hora.
2: 7 de la mañana con 35 minutos.

0: jefe, yo no fui, por si acaso. Hola.
1: Hola, buen día, Meche. Oye, mi superhéroe favorito, yo tenía un póster en mi pieza de San Cuocay.
0: San Cuocay.
1: Y me vestí con jeans 2020 y parada 111.
0: Mira, qué lindo, mira, qué lindo
2: recuerdo. Hola, Meche.
0: Hola.
2: A mí con mi primo nos gustaba Dragon Ball cuando éramos chicos. Yo tenía un póster de Goku.
1: Buena, buena, Meche. Ay,
0: sí.
1: Yo tenía un póster del Chupete Suazo.
0: Chupete
1: Suazo. ¿No?
0: Chupete, que no escucho. ¿Se escucha, Chupete? Don Humberto, perdón. Humberto no escucha. Muchas gracias también, Humberto. Te queremos mucho. Yo tenía un póster de José Marcelo. Meche, en casa de mi prima, el álbum de Miguel Bosé. Foto que salía en el diario, se recortaba. No importa si la noticia del otro lado era importante o no, pero ahí está, se recortaba. Se recortaba.

0: buenos días.
1: Oye, Meche, a mí siempre me ha gustado el dúo Pimpinela de chiquito, de que con decirte de los años 84, 86 más o menos que me gusta Pimpinela, y siempre tuve por lo menos un póster de Pimpinela.
2: De Lucía.
1: Usaba ropa Coache.
2: ¿Ya?
1: Y usaba la...
2: ¿La cuál?
1: La All Spice, la botella gordita esa, la blanca.
2: La blanca, la como de losa.
1: Blanca.
2: Rida.
1: Oh, bacán. Ya no se ve la All Spice.
2: No, pues ya no se encuentra ya esa.
3: Meche querido, yo en mi época tenía un póster grande del Space Invader de estos flippers.
2: Ah, mira, Kilo Lanes.
4: Meche, ¿cómo estáis? Buenos días. Hola. Por acá desde Antofagasta, Meche. Yo tenía mi pieza llena de la bomba Cuaso y la Pamela Díaz.
2: Ya, pero salgamos de esas cosas, pues.
5: Sí. Hola, Meche, buenos días. Yo, Chayanne para mí es lo máximo.
2: Chayanne es lo...
5: Oye, Don Elías es mi vecino aquí en Concon.
2: Ah.
5: Así que cuando lo vea le digo, mándele un saludo a Meche.
2: Sí, por favor, por favor. Por favor.

0: un póster del Chavo, dice Mauricio Suárez. Mire qué lindo. ¿Cuál era el póster que tenía usted?
1: Hola, Meche, buenos días. Yo tenía póster de los Backstreet Boys no. y de los Loco Mía.
0: San Berry también, yo creo que tenía un póster de los Loco Mía. Un abrazo grande, San Berry. Lo queremos mucho. Un abrazo gigante, San Berry. Te queremos mucho.

0: ¿El póster tuyo de qué era?
1: Yo tenía un cuaderno también lleno de cantantes.
0: ¿Ya?
1: De la China Easton para arriba.
0: ¿De la China Easton? Mire qué lindo.
1: La que más tenía era de la China Easton. También eran, también la tenía yo a ella. Eran bonitos recuerdos, Mechi, cuando éramos jóvenes nosotros. Yo tampoco soy tan de esa edad.
0: Tan chivo.
1: Yo soy del año 73, mochito, así que...
0: Ah, no, no está.
1: Me recuerda a estas cosas bonitas que veíamos. Ahora no, ahora puros monos violentos, puros monos que uno ni siquiera los veía antes.
0: Claro.
1: Eran lindos los recuerdos de antiguos.
0: Chivo. Hay que decirle que sí. Correcto, correcto, correcto.
2: Si quieres tener las patitas bien cosidas.
0: ¡No! Salga de ahí. Yo tengo. Después de lo que me dijeron, yo tengo miedo de todo.
3: Hermanito mío, ¿sabe qué? Un póster de Pink Floyd. El lado oscuro de la luna, hermano. El famoso triángulo con.
0: Con el prisma. Con el prisma.
3: Oh, cuando llega el liceo. Imagínate, eso es la árbol, el arcoíris para allá.
4: Pero sin llorar.
0: Tranquilo.
5: Habla Elías Figueroa. Aprovecho para mandarle un saludo y un gran abrazo. Felicidades.
0: Mira.
6: Hola, Meche, ¿cómo estás? Jimena, acá de Quilpué. Bueno, yo siempre tuve y tengo hasta el día de hoy póster de Luis Miguel. Compraba la revista Bea para cuando salía él. Así que él es mi amor platónico. Saludos, que tengas buen

0: ¿De quién era tu póster? ¿De quién era tu póster?
1: Yo tenía un póster de Ñañito cuando estaban construyendo la carnaval.
2: Ya, en la casa, no el póster, las hojas pegadas de la revista.
0: Ya,
2: ahí.
0: Ya.

buen día, Meche, un saludo para ti. Un abrazo, bendiciones. Saludos, Rosita y Yapel presente. Buen día, Radio Carnaval. Jueves Retro. Pero no tanto.

Meche tenía una foto de los Thundercats, de los Transformers, de los Halcones Galácticos, del Dragon Ball, de los Caballeros del Zodíaco.

0: lo tuyo, póster, móvil pan.
1: Yo tenía buenos recuerdos, hermano. No tenía póster, pero tenía revistas de Avon, puta que era bueno.
0: Ya, correcto.
2: Hola, yo tenía un póster de la Patti Maldonado. Yo tenía un collage con puros recortes de la revista Avon.
0: Ya, pero viste, ¿no? Yo creo que esta sesión hay que cortarla ya. Sí, porque esto, de verdad que lo hicimos con mucho amor, mucho cariño, para la gente que no hablara cosas así, que no hablara cosas así. El Jimmy dio de la idea de revista Avon. La Anita Paola dijo, estoy haciendo apio. Estoy haciendo para ponerle un... ¿Sí? ¿Y después a quién retan? ¿Después a quién lo mandan de vacaciones? ¿Ah? ¿Qué? Porque ustedes no saben esto, ¿no? Anda de vacaciones 2 semanas. ¡Ah!

0: al arco, el pobre locutor de la radio.
1: Tengo mi agenda perfumada.
0: Se desordena.
2: Buenos días, Meche. Hola. Yo trabajaba en la Ulca. Los únicos postes que tenía.
0: No nos diga. Ya sabemos.
2: Eran los de la cuarta, los de la bomba.
0: Pero te dais cuenta.
1: Lo he logrado.
0: Móvil Pan dice: no, yo tenía estos postres. Mentira, tenía. Puro poste collico. Andáis con mentiras, tenéis puro poste de fresa.
1: Rápido, hay que bailar.
0: Molino el rey.
1: Rápido.
0: No, si tira la talla, tira la mentira, va a hacerse el bacán, va a hacerse el poder. Si esos pósters tienen la pieza, no vi que está durmiendo en la panadería ahora.

0: bailando.
1: Abusó el golpe, abusó el golpe.
0: Me siento asfixiado.
1: Usó el golpe.
2: No lo quemes, no lo quemes.
1: Sí.
0: Seguro que se cree super niña. ¡Ay, yo! Mi novia tiene bíceps.
3: Ah, está igual que Jimmy.
1: Ah, no, si están todos en la misma. El Jimmy ha dormido, está parado ahí en el kiosco.
4: Oye, no te pongas aquí, ¿no?
1: Ah, perdón, perdón, perdón, perdón.
0: Extraño su belleza. Yo soy un complemento de sus trenzas.
1: Jimmy, cuando le echan de la casa, sea al hospital, dice que está internado, que tiene dolores. Mentira, si no tiene dónde. Que se sepa, que se sepa. Hola Choli, buen día Radio Carnaval. Hola, buenos días, la que más escucha. Hola, buenos días Radio Carnaval. 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

0: Hola.
1: Oye, me dice, yo tenía un póster de la Pamela Díaz, de la Marta Morenita.
2: Yo siento esta atracción por ti, nuestras miradas.
0: ¿Cuál es el póster tuyo?
3: Después lo renové por la profe.
0: Pero, ¿cómo?
3: Yo tenía pegado un póster de la profe de lenguaje. Después lo renové por la profe de educación física.
0: Ya. Loco por ti. Y quédate repitiendo.
4: Espero que se encuentre súper bien. Por acá, su amigo Bombero Loco, dándole que en la pega nuevamente. Volvimos a las pistas, ruta 60. Hasta el momento sin novedad.
5: Yo, amigo, tenía un póster de los guasos quincheros en la pieza.

0: alrededor.
1: ¿Cuántos recuerdos están llegando a tu mente?
2: Sí, el otro poste que yo tenía en mi pieza fue Colo-Colo campeón de la Libertadores.
1: Te amo, Moni de Algarrobo, te amo.
3: Hola, Messi, hola, Messi. Oye, yo tenía los pósters de la Bomba 4, de la cuarta.

0: Dímelo, Carlos.
1: Mira el póster de la Patti Jofré que tenía yo en la cabecera cuando era. Cuando era pituquí.
2: Oye, Meche, no puedo dejar de recordar el póster que estaba ahí de la tía Pucherito, de Pipiripao.
0: Pero no era de los bochincheros a la tía Pucherito.
3: Sueños hay en tu corazón.
0: Antonio Cajas, por favor.
4: ¡Oh! ¡Nuevo volador!

regálame tu consejo de vida, querido amigo, querida amiga. ¿Qué te ha gustado este jueves retro? Yo lo sé. Regálame tu consejo de vida para ti, querida amiga, querido amigo. Que estás cerca de la jubilación. Regálame tu consejo de vida.

0: regálame tu consejo de vida.
1: Un consejo de vida. Nunca te guardes las boletas de los moteles.
0: Regálame tu consejo de vida. Regálame tu consejo de vida, Moni.
2: La vida es una sola y hay que pasarlo bien y vivirla. Así que nada, con todo mi querido Meche.
0: Muchas gracias, muchas gracias. Regálame tu consejo de vida.
3: Consejo de vida. Pásale la lengua al plato, ¿no? Si solamente tú comías en ese plato.
0: Regálame tu consejo de vida.
2: Ahorra siempre, ahorra, Meche. Pica, pica, Pikachu.
4: Hola, Meche. Mira, tía Paola, yo tengo y tenía y voy a tener siempre que lo enmarqué el póster de Colo Colo de todos los tiempos.
0: Sí, sí, un consejo de vida.
5: Consejo de vida. Nunca dejes un reloj en el velador del motel. Se quedan ahí.
6: En esta vida, sé perseverante. Lucha por tus objetivos. Cumple tus metas. Mientras más metas, mejor.
7: Meche, el consejo de vida.
0: Consejo
7: si
0: de
7: el
0: vida.
7: Problema tiene solución, tiene. Y si no tiene, no tiene. No te preocupes.
0: Regálame tu consejo de vida.
8: Consejo de vida, Meche. Haga el bien sin mirar a aquel.
9: Tenía el póster del Tata. Consejo de vida. Cuando seas grande, vas a entenderme, hijo.

0: regálame tu consejo de vida.
1: Un consejo de vida. Se me olvidó.
0: Ya listo, vale.
2: Hola, Bechi, buenos días.
0: Hola, consejo de vida.
2: Consejo de vida, cuando te pide trabajar, júgate un cañito y un café.
3: Meche, buenos días, consejo de vida.
0: ¿Sí?
3: Niños chicos, problemas chicos. Niños grandes, problemas grandes. Buen día para todos.
0: Si no, le díganle a don José de algo.
4: Consejo de vida. Si hay manzanita, hay bananita.
5: Otro consejo de vida. Anda abrigado al alto el yugo.
0: Consejo de vida. Enójate antes de un baile para que después de hacer... Ese es el consejo de vida del Jimmy. Ese es el consejo de vida, digamos.
6: Meche, otro consejo de vida. Si se está poniendo difícil, es porque no está fácil.
7: ¿Dónde voy? Por suerte es parte de mi vida.
0: El último, el último, el último.
8: Consejo de mamá.
0: Ya se escucha un poquito más mal que con el reverendo. Gracias, Poli. Gracias, Poli.

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6: Esta es la hora.
7: En la Carnaval ya son las 8 de la mañana con

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1: Hola, Meche, buenos días.
2: Hola, buenos días.
1: Consejo de vida. No importa cuántas veces caigas, no importa cuántas veces te veas en el suelo, no importa cuántas veces te duela, o no importa cuántas veces te pegues. De eso tiene que quedar un aprendizaje y te tiene que hacer más fuerte, más audaz, más tenaz. La vida se trata de eso. Ámate, quiérete. No hay nadie más que te pueda amar y querer como uno mismo.
2: Mira qué lindo.
1: Así que ámate y no importa lo que digan los demás. Siempre tú tienes que ser el primero, el número uno, el ABC uno. Tú por tu vida, que nadie más la va a vivir por ti.
0: Mira qué lindo consejo. Priorízate.

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Litoral Central presente, la Radio Carnaval. Recuerda que estamos en Facebook como Radio Carnaval FM, en Instagram radiocarnaval.cl, en Instagram estoy como elmeche.1, ahí estoy. ¡Ah, qué rica esta! Llega Yubas con Celos, la gloria de Chile.

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1: Besito grande para Blanquita Cruz desde Placilla, en sintonía, en compañía de la Radio Carnaval. A esa hora llega la música de Juanes, Me Enamora. Éxito en la número uno.

0: Un abrazo grande para usted que está recién llegando a la peguita, un poco atrasado. Un poco atrasada. Echen la culpa a nosotros, no va. Nosotros le ponemos el pecho a las balas a esta hora. La radio Carnaval, la que más se escucha en vivo y en directo, maestro. Llega Agua Marina. ¡Ah, qué rica esta!
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5: Esta es la hora. En la Carnaval ya son las 8 de la mañana con 38 minutos.

0: buenos días, Radio Carnaval. Hola, buenos días, la que más se escucha. Hola.
1: Buenos días, Meche, buenos días. Ya, ha llegado el espacio que todo carnavalero y carnavalera está esperando. Ha llegado ese espacio que sale del para adelante, directo al corazón y sin llorar el guatón, en tu Radio Carnaval, la que más se escucha. Con el número uno del litoral central, el mismísimo y el único Potro Meche. Adelante, estudios.

0: sin llorar guato.
1: Positivo móvil, en camino.

0: Directo al corazón acá en la radio Carnaval.
1: Directo al corazón.
0: Ahí sí. Pero, podemos hacer esa parte de nuevo, por favor. Discúlpame. Solo esa parte.
1: Directo al corazón.
0: Ah.

No la desbloquees. Bueno, sí, desbloqueala. Desbloqueala. Mírale las historias y la vuelves a bloquear.

0: Dile, el domingo a las 5 de la tarde, ¿qué tienes que hacer?
1: Me puedes preguntar.
0: ¿Qué pasa con un completo, con un fan shop para el domingo?
1: Si recuerdo algo.
2: Oh. Para ti, cariño mío, amor de otro.
1: Situación y el mismo.
3: Medio de
4: no
3: compadre.
4: Ah,
3: ¿qué será de
4: él? O sea, yo sé lo que está haciendo.
1: Te quiero.
4: Pero se está acordando de ti. Te quédate tranquilo. Quédate tranquilo.

0: Paulina Rubio me sigue. A lo mejor es Paulina Rubio y no tiene foto. A lo mejor es Paulina Rubio de verdad. A lo mejor es Paulina Rubio de verdad.
1: Hola, don Sandro Puebla. Habla Luis Miguel, le manda a pedir dos entradas para el circo.
0: Sí, vaya nomás. Yo no se preocupe, venga a buscarla. Venga a buscarla.

Que les vaya fenomenal, que les vaya espectacular. Un abrazo grande a todos y cada uno de ustedes. Cuídense mucho, sigan en compañía, en sintonía de la Radio Carnaval. Vienen mis compañeros por las distintas señales locales. Un abrazo grande, cuídense mucho.

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0: Esta es la hora.
5: En su Radio Carnaval ya son las 9 de la mañana con 6 minutos.

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0: carnavalera, que aquí comienza obviamente el segundo turno junto a Mauricio Muñoz, el número uno de tu radio carnaval, el Becho Becho, en tu carnaval, en la 90.5, en todo el Iberia Central.
1: Tenemos voz en off. Desde hoy día tenemos voz en off. 9 de la mañana con 19 minutos.

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Envíeme su corazoncito. No se lo vaya a sacar del cuerpo. Jorge dice, buen día, don Mauricio, más conocido como el Becho Becho.

0: Danielito me manda corazones naranjas.
1: Y por eso.
0: Color naranja, el color naranja.
2: Buenos días, beso, beso. Daniel de aquí de la Inilla, Casa Blanca. Que tengas un lindo día jueves. Y a todos los carnavales.

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2: 9 de la mañana con 24 minutos. Mauricio Javier Muñoz Miranda, Ñañito Becho Becho, para servirles. Oye, está bien heladito.
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2: Hace rato que están facturando. Vamos con un saludo, ¿sí? Dice Jorge. ¿De dónde es Jorge? Al final no me dijo. ¿Dónde está? Somos del Quisco. Ok, Jorgito del Quisco. Ok, Jorge del Quisco. El Quisco. Regístreme a Jorgito ahí para que cuando quiera, nosotros ya sabemos que está en el Quisco. Quiero saludar a mi esposa que hoy está de cumpleaños. Se llama Gema Álvarez Varas. Cumple 45 hermosos años. Decirle que la amo, que la quiero mucho. Nosotros somos del Quisco. Hemos estado con ustedes en algunas fiestas. Mira, Jorgito y Gema, ojalá me lo grabe y me lo envíe. Pero claro, po, siempre estamos escuchando esta linda emisora. Saludos, que tengan buen día. Jorgito, Jorgito del Quisco con Gemita. La Gemita está de cumpleaños. Mira qué lindo. Mira, está bailando. Así disfrutan la carnaval nuestros auditores.

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6: 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Esta es la hora.
5: En su Radio Carnaval. 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

0: ¿En serio? ¿En serio? No. ¿En serio?
1: Eso.
0: Buenos días. Buenos días. ¿En serio? Es que se me había perdido. ¿En serio que regresó? ¿En serio? No lo creo. ¿En serio, equipo? Me están avisando que ya está con él.

0: ¿En serio? ¿Está con ella? Pero deme con ella, pues, equipo. Pero sí, por eso que colocaron esta cancioncita. Buenos días, Carol Cariola. Buenos días, Carol Cariola. ¿Cómo está?
1: Buenos días, Becho. ¿Cómo está, Becho?
0: Tiempo, aquí estamos. Buen día. Me escucha bien, ¿cierto? Estamos en te.
1: Yo lo escucho bien, ¿usted me escucha a mí?
0: La escucho, pero cada día más mejor a la primera mayoría del pueblo chileno.
1: Ah, muy bien. ¿Cómo estaba esto, Becho? ¿Cómo lo pasó en la
0: fiesta?
1: El 18, las fiestas patrias.
0: En varias fiestas, en varias ramadas, en varios eventos, gracias a Dios. Y principalmente quiero agradecer de primera, que esto no se había hecho público, pero una vez, hace como 2 o 3 semanas atrás, yo le pedí el apoyo para una auditora. Usted le dije yo si podía donarle un regalo y usted dijo al tiro, Becho, ella tiene cáncer, está delicada de salud y usted sabe que lo que es medicina, el remedio, hay que hacer platita para hacer rifa, lotería, y usted dijo, vamos, yo me coloco con regalitos para ello,
1: Qué lindo. Sí, pues bueno, obviamente, de hecho, hay que apoyar. Lamentablemente, mientras la salud en nuestro país no sea un derecho que esté garantizado para toda la gente y que los tratamientos sean completamente gratuitos, accesibles, ¿cierto? Lamentablemente, hay mucha gente que tiene que hacer estas rifas, bingo, para poder juntar recursos. Así que, no, yo siempre feliz de poder colaborar y le agradezco a usted por haberme convocado a poder ayudar y bueno, y esperamos ahí que su auditora, ¿cierto?, esté mejor y que vaya mejorando las cosas con su salud.
0: Ella agradece el apoyo suyo y toda la familia agradecen, y claro, ella está en un procedimiento, ¿cierto?, de medicamento y todo el tema para después seguir el tema de atacar este bichito, esta cosita que ahí está en su cuerpo, pero está bien, gracias a Dios. Así que, gracias.
1: Qué bueno, mándele muchos cariños.
0: Un abrazo grande. Senadora Carol Cariola presentó este miércoles el proyecto de ley la ley Camila, a 6 meses del femicidio de Camila Ponce. Cuéntenos un poquito, senadora Carol Cariola.
1: Sí, mire, Becho, esto es algo que es bien doloroso porque no sé si usted se acuerda que hace 6 meses atrás, en marzo este año, Camila Ponce, que era una joven de 21 años que trabajaba en una aplicación de autos, digamos, en Uber. Claro. Ella además era estudiante universitaria, trabajaba en sus tiempos libres para poder hacerse algunas luquitas, qué sé yo. Y mientras estaba en la calle trasladando a un pasajero, fue brutalmente asesinada por un tipo muy violento, con el cual, claro, tuvieron ahí un cruce en la calle, digamos, él se le empezó a poner por delante, le empezó a tirar piedras a su auto, una cosa bien terrible, lo cual terminó finalmente en que esta persona golpeó duramente a Camila, hasta le pasó el auto por encima, hasta que finalmente la mató de una manera muy, muy violenta. Entonces, ¿cuál es el tema de esto, de hecho, que finalmente la situación, bueno, obviamente esto está en juicio, Camila, nosotros esperamos que haya justicia para Camila, pero sus padres, particularmente su madre y su padre, que son dos personas muy jóvenes, además, que han decidido transformar este dolor en una lucha para que ninguna otra familia vuelva a vivir lo que ellos han vivido. Entonces, nosotros presentamos este proyecto de ley Camila, que básicamente lo que busca, ¿cierto?, es que la justicia llegue a tiempo y que el Estado llegue a tiempo. Hoy día el Estado lamentablemente llega tarde muchas veces a este tipo de situaciones. Imagínese usted que cuando Camila llega al hospital y bueno, pasa todo lo que ocurre, finalmente todo lo que había era una hipótesis de un accidente de tránsito.
0: Claro.
1: Con todos los antecedentes que había, este tipo tenía 4 órdenes de detención pendientes.
0: Exacto.
1: O sea, era una persona que primero debía haber estado en la cárcel, no transitando libremente en las calles de Valparaíso. Por otro lado, era un tipo que tenía antecedentes de violencia de género contra mujeres lesbianas. Él era una persona lesbofóbica y Camila era una joven lesbiana. Entonces también ahí se desarrolló un acto de violencia evidentemente incentivado por esa mirada. Y bueno, y la golpeó y la mató de una manera brutal, por lo tanto, evidentemente ahí llama la atención que todo eso haya sido tomado por Carabinero en sus primeras diligencias como un accidente de tránsito. O sea, eso no es un accidente de tránsito, eso claramente es un femicidio, es un crimen de odio, hay razones previas. Entonces nosotros lo que planteamos con el proyecto de ley Camila es que de ninguna manera el inicio, digamos, de las investigaciones puedan ser así de liviano, sino que siempre se considere como hipótesis, ¿cierto?, que hay una acción de violencia con perspectiva de género. De lo contrario, va a seguir ocurriendo que hay femicidios u homicidios, ¿cierto?, que quedan en impunidad. Porque la hipótesis original en el proceso de investigación no es la que corresponde y porque las instituciones no se coordinan entre ellos. Hoy día existe un mecanismo de coordinación, ¿cierto? Una institucionalidad que se creó para que todas las instituciones se puedan coordinar entre sí. Sin embargo, lamentablemente no hay esa coordinación no existe entre las distintas instituciones del Estado para tener este tipo de antecedentes, como por ejemplo que una persona tiene órdenes de detención, que tiene antecedentes de violencia anteriores. Finalmente tampoco hay un registro de este tipo de sujetos que son peligrosos porque tienen antecedentes en esta dirección. Entonces la verdad es que bueno, es algo que necesitamos resolver y tenemos ya este proyecto de ley presentado.
0: Qué bien, porque también la mamá de Camila, Katy Arriagada, dijo que perdimos 5 días fundamentales de investigación mientras estábamos en el hospital. Es otro tema también y hay muchos temas que hay que conversar sobre esto. Se está agilizando entonces el trámite para esta ley, ¿cierto, senadora Carol Cariola?
1: Así es. De hecho, la presidenta del Senado, Paulina Núñez, también es patrocinante de esta iniciativa. Y ella asumió, de hecho, el compromiso de poder agilizar el procedimiento de la tramitación del proyecto, ponerlo en tabla en cuanto sea despachado de la Comisión de Mujeres, que es donde pretendemos sea tramitado, para que nunca más el Estado llegue tarde. Ese es el objetivo. Si el Estado ya tiene señales, tiene que conectarlas para evaluar finalmente el riesgo y por lo tanto iniciar procesos de investigación acorde con los antecedentes que ya se tienen. No puede ser que una situación donde hay un tipo con 4 órdenes de detención pendientes, con antecedentes claros de violencia de género, de lesbofobia, finalmente sea entendido como un simple accidente de tránsito. ¿Me entiendes? No,
0: correcto. 3 minutos nos separan.
1: Porque efectivamente se perdieron 5 días de investigación valioso. Correcto. Incluso le quiero decir que este asesino llegó a salir del país. Tuvo el tiempo de salir del país. Imagínese. O sea, si no hubiese sido porque Camila Ponce finalmente muere producto de todo el daño que él le provocó, no lo hubiesen capturado, porque finalmente la PDI tuvo que realizar acciones de inteligencia para poder llegar a él, porque en esos 5 días primero no solo no se empadronaron a los respectivos testigos que estaban alrededor, sino que además, sencillamente, como le decía anteriormente, la hipótesis del delito se transformó en un accidente de tránsito.
0: Justicia para Camila y protección para todas. Yendo a otro punto, diputada, voy a decir, senadora actualmente. 2 minutos nos separan para las 10 de la mañana. Pues fue diputada también, pues ya y trabajando y ahora logró ese lugar tan importante. El recorte, el presupuesto regional y baja ejecución de la inversión pública. ¿Qué pasa con este recorte al presupuesto regional? Cuéntenos un poquito, senadora.
1: Se viene, de hecho, la discusión de la ley de presupuesto. Usted sabe que todos los años en esta fecha más o menos,
2: claro,
1: empiezan a funcionar las comisiones mixtas, donde se revisa la ejecución presupuestaria, donde se revisa también lo que se ha hecho, lo que no se alcanzó a hacer por parte del gobierno, y evidentemente se proyecta también el presupuesto para el año siguiente.
2: Claro.
1: En este caso el 2027. Entonces, nosotros estamos muy preocupados porque el Ministerio de Hacienda propuso un recorte del 7% al programa de inversión regional para el año 2027 y además incorporar otros ajustes que finalmente van a equivaler en una reducción real de cerca del 10%. Estuvieron los gobernadores regionales, de hecho nuestro gobernador Rodrigo Mundaca estuvo en el Senado esta semana, lo estuvimos acompañando, y él mismo advirtió que los recursos disponibles para Valparaíso podrían disminuir en cerca de 103 mil millones de pesos por estos ajustes. O sea, eso significa dejar de financiar necesidades concretas de las comunidades. Usted sabe que de los recursos regionales se financian distintas cosas, automóviles para carabineros, se financia luminarias para las calles de las distintas comunas, se financian viviendas, o sea, la cantidad de recursos que ha puesto el gobierno regional para la reconstrucción o para la construcción de nuevas viviendas también es bien importante. Bueno, y una serie de cosas más, por ejemplo, ahora los nuevos recorridos para las zonas rurales en este plan particular que hizo el gobierno regional de accesibilidad de transporte rural, también se financió con plata del gobierno regional. Entonces, realmente es indignante que el gobierno nuevamente no solo le haya entregado este regalo tributario a los super ricos, sino que además ahora pretenda nuevamente joderse, por decirlo de una manera coloquial, a las regiones. O sea, las regiones nuevamente postergadas. Y eso es indignante. Así que nosotros estamos ahí en la pelea para que esto no ocurra. Okay. Y bueno, vamos a dar toda la discusión en la comisión mixta, en todo el debate, para que esto no vuelva a ocurrir.
0: 10 de la mañana en punto, senadora Carol Cariola, para todo el litoral central, 90.5, 95.7. Senadora, manifestó su rechazo a la Comisión de Pesca del Senado del proyecto que busca permitir que la pesca de arrastre para la jibia. Cuéntenos un poquito la manifestación que usted entrega a la Comisión de Pesca.
1: Sí, pues lo que pasa, Beto, es que usted sabe que la jibia se ha transformado en un recurso natural muy importante para nuestra región.
0: Excelente.
1: Gran parte de los pescadores artesanales, lo que están sacando del mar en este momento ante la situación de veda que tenemos del namerluza y otros recursos,
0: claro,
1: finalmente es jibia. Y se han levantado incluso plantas de procesamiento en distintas caletas, en distintos lugares. Y esto surge también a raíz de que el año 2019 se aprobó la ley que prohíbe el arte de arrastre en la jibia. Bueno, para la gente que no lo entiende, mire, el arte de arrastre es cuando se mete una red y se saca todo lo que se encuentra para recoger dentro de esa red la jibia, ¿ya?
0: Correcto.
1: Y eso lo hacían fundamentalmente los barcos industriales de pesca que sacaban todo lo que encontraban y obviamente en eso jibias pequeñitas que no estaban en estado y un montón de otros recursos del mar que no tenían por qué salir en una red pero que finalmente salían. Y bueno, eso obviamente generaba, becho, que el valor de la jibia fuera mucho más bajo para los pescadores, o sea, en este sentido le quitaba valor a la jibia para la exportación.
0: Claro.
1: Por lo tanto, los pescadores artesanales demandaron permanentemente porque, claro, al bajar, como ellos pescaban en una sola tanda, sacaban cientos de toneladas versus lo que hacían los pescadores artesanales, que al sacar la jibia la iban seleccionando, las jibias que no estuvieran en condiciones las devolvían al mar, las limpian en el mar, ellos hacen pesca de mano. Entonces, la verdad es que era una competencia completamente desigual.
0: Claro,
1: porque obviamente el costo para los trabajadores, para los pescadores artesanales versus para la pesca industrial era distinta. Entonces, cuando ellos llegaban a venderle a la industria o la exportación la jibia, nadie le compraba a los pescadores artesanales y eso también empezó a generar un daño medioambiental porque la jibia es un recurso que migra, ¿no? Que migra por las costas del Pacífico, incluso llega, hay bastante jibia también en Perú, y nosotros hemos venido planteando que, por tanto, bueno, y en esa oportunidad se resolvió la prohibición de la pesca de arrastre. Eso es el punto. Entonces, claro, ya no hay pesca de arrastre, la jibia solo se puede pescar, ¿cierto?, por mano.
0: Qué bien.
1: Entonces, qué bien. Método potera o por mano. Claro. Entonces, la verdad es que en ese sentido ha habido una muy buena resultado de esa norma. Hoy día son los propios pescadores artesanales los que les venden la jibia a las plantas de procesamiento, jibia de buena calidad. Obviamente generan un daño mucho menor, no generan daño al ecosistema como si lo hace el arrastre, etcétera. Entonces, ¿qué es lo que está pasando ahora? Que se presenta un proyecto de ley para retrotraer esta ley y permitir la pesca de arrastre en la región del Maule y en la región del Biobío. Y los pescadores artesanales están indignados porque esto va a afectar a más de 10.000 pescadores artesanales a lo largo del país, generándoles un daño tremendo en sus fuentes de financiamiento, de recursos, de pesca. Y nuevamente una competencia desleal y desigual.
0: Me imagino.
1: Entonces, nosotros hemos estado obviamente trabajando con ellos en coordinación, hemos traído pescadores artesanales de distintas caletas del país, pero también sobre todo de nuestra región, para oponernos a este retroceso. Creemos además que es una iniciativa completamente inconstitucional, que solo va a beneficiar a un grupo muy pequeñito de trabajadores que pueden ser reinventados en sus labores. Nadie dice que los trabajadores del Biobío que estaban en los barcos industriales no se puedan reinventar. Hay que buscarles una alternativa, pero eso no puede ser a costa de más de 10.000 pescadores artesanales a lo largo del país. Así que estamos en contra de volver al arrastre de la jibia, lo hemos manifestado.
0: Okay.
1: Varios alcaldes y alcaldesas también están apoyando esto, porque esto va a ser un daño, si esto se llega a avanzar, de hecho es un daño profundo para la pesca artesanal en nuestro país.
0: Y usted siempre ha estado apoyando a los pescadores en general, ¿eh? Un saludo grande a toda la familia pescadora.
1: Por supuesto.
0: Se levanta muy tempranito. Como
1: totalmente.
0: La senadora que se levanta muy tempranito y anda un poquito enferma.
1: Sí que... Bueno, sí, el Borjita hoy día particularmente me despertó a las 4:30 de la mañana.
0: Yo
1: así
0: le
1: que,
0: dije, ¿vio?
1: Pa que vea de esa hora que ando en pie.
0: Un abrazo grande a Borjita, un besito, a usted un abrazo, un besito, a mi Tomás también un abrazo. Besitos, no. Porque,
1: gracias, becho. Oiga, le mandaron saludo el otro día.
0: ¿Dónde?
1: De San Antonio.
0: Mira que vio, si tenemos.
1: La fundación Envejecer
0: no.
1: Con dignidad.
0: No, yo le digo cómo se llama.
1: Claro, a ver, dígamela.
0: Senador. Tu vejez con dignidad y cariño.
1: Eso.
0: Ah, sí.
1: Tu vejez con dignidad y cariño. Estuve con ellos almorzando.
0: Yo les
1: hemos estado apoyando. Ahí ellos hacen una labor maravillosa.
0: Maravillosa.
1: Y se acordaron de usted. Dijeron, Becho, aquí siempre nos visita, nos acompaña. Así que le mandan muchos cariños también desde la fundación.
0: De la señora Celita y todo el equipo. Un
1: la
0: abrazo.
1: Señora Celita. Sí, mandémosle unos cariñitos ahí. Así que, y aprovechemos a hacer un llamado, pues, a colaborar con ellos. Ella lo que hace es todos los días tiene un comedor popular, solidario.
0: Le ha costado,
1: y le entrega almuerzo y le da almuerzo a los adultos mayores. Lograron conseguir que les dieran una casa donde muy bonita, donde ellos están trabajando, desarrollan su labor cotidiana. Y bueno, estuvimos ahí almorzando, pero claro, les cuesta seguir consiguiendo todas las semanas, todos los días, los insumos para poder hacerles un almuerzo de calidad, con dignidad, con proteínas, con todo lo que se requiere, cierto, a las personas mayores que viven solitas y que de nuestra provincia llegan finalmente a almorzar ahí.
0: Sí, pues sí, hace como 2 semanas atrás yo la vi ya ahí con... mira, andaba con la Celita, con todas las chiquillas.
1: Con la Celita, sí.
0: La vi en una foto.
1: Que además ella lo hace de manera muy voluntaria, le pone mucho corazón. Ella trabaja ella, su marido, toda la familia, los vecinos, pone a trabajar a todo el mundo para poder llegar a poder cumplir con el objetivo. Hasta Becho me han dicho que ha estado cocinando ahí en la cocina popular.
0: Sí, yo agarro los cuchillos. Senadora, gracias por su visita y también por entregar toda esta información día a día en Carnaval 90.5, 95.7. Un abrazo.
1: Es un abrazo grande ahí a la provincia de San Antonio. Hecho, como siempre, estamos en contacto y no me voy a perder tanto como ya escuché ahí que estaba reclamando que yo estaba no había venido. Bueno, ahora vamos a volver a retomar los contactos más frecuentemente.
0: Sí, sé que está trabajando full y de repente los tiempos son poquísimos, pero yo eso lo tengo claro, ¿ah? ¿Eh? Un abrazo, que le vaya muy bien. Cuídese.
1: Muchos cariños, cuídese, chao.
0: Buenos días, el Carol Cariola.
1: Buenos días, Becho.
0: Chao.
1: Que le vaya bien, cuídese. Qué bien.
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0: Buenos temas a conversar. Agradecemos el respeto de cada uno de nuestros auditores. A la senadora Carol Cariola. Un abrazo grande. Cuídense. Agradecemos.
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16: Ya son las 10 de la mañana con 18 minutos.
17: 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Así es que...

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7: Ya son las 10 de la mañana con 42 minutos.

0: Y hoy amaneció muy bien.
1: Súper bien, pues, mi amor.
0: Junto a mi querida Candy.
1: ¿Cómo está, mi amorcita?
0: Su niño.
1: Un abrazo.
0: Todas las personas que lo rodean.
1: Gracias, gracias.
0: Y un
1: gracias.
0: Besito a todas las misioncitas que lo escuchan.
1: Vale.
0: Ya lo quiero mucho.
1: Cuídese. Yo igual, pues, Marita, que Dios me la cuide mucho, mucho, mucho, mucho. Que me la cuide mucho, mucho, mucho, mucho. Sí, no, no, sí, a lo. A Yuyuka.

0: entrar, ya
1: ahora
0: la
1: ya llegamos.
0: Acá estamos escuchándote nuevamente.
1: Sandrita.
0: Cariño para ti, besito y besito para Candy.
1: Gracias.
0: Saludos a todos los carnavaleros.
1: Gracias.
0: Ya estamos en contacto. Chao.
1: Gracias, Sandrita. Luchito de Cartagena, buen día Mauricio Muñoz, Miranda y querida DJ Candy. Saludos a todos ustedes, que tengan un buen día. Ingrid la Preciosa, saludos grande. Ingrid, Vicky, mi chanchito, Monchito, saludo a su hijo. Hola, ¿cómo están? Espero que bien. Acá en Almacén Mi Chanchito, presente, saluditos, abrazos. Gracias por estar con nosotros, gracias por estar.
2: Hola, ¿cómo te va eso?
1: Hola,
2: compadre. El temprano con los chorreyes, los marinos.
1: ¿Ya? ¿A dos?
2: ¿Cómo estás,
1: amigo?
2: Denis. Soy Candicuete, no sé si, chao.
1: Vale, compadrito, desde Santiago. Choli, saludos grandes, Bitoco, buen día.
3: Muy buen día, compadrito, ñañito bello, y tengo aquí reportando la sintonía, compadrito, y está un poco Bitoco. Perdido de la comunicaciones, pero aquí ya estamos activos, que tengo un lindo y hermoso
1: igual,
3: día jueves junto a Candicuete de Inocencia. Un saludo a toda la familia carnavalera. Un saludo a mis hijos, se le da López Vargas, mis hijos Ana, León y Elías Enrique.
1: Vale.
3: Y aquí, como siempre, compadrito, escuchándolo fiel a la carnaval.
1: Déjale.
3: Un lindo día, compadrito.

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1: La cumbiacha para todas las bechoncitas y bechoncitos, especialmente a la cumbianchera. Saludo a Margarita Malbrán. Saludos para ella, que nos está escuchando en San Felipe. 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Saludamos a Margarita Malbrán desde San Felipe, al Averito en Quillota.

0: Saludos para la Paola del Dorado. Saludos atrasados, Becho Becho. ¿Están escuchando, Paolita?
1: Dime si te gusta.
0: ¿Quiénes están ahí en el restaurante El Dorado para saludarlos? Saludarlas.

Saludos para la Teresita, a la Susana, a la Yamid en El Dorado y a la Paola. Son cumbiancheras.

0: en qué topamos.
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7: En su radio Carnaval ya son las 11 de la mañana con 9 minutos.
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0: Me están enviando una información. Claro, me están enviando una información por la fiesta de la Merced. El otro día lo estuvimos comentando, a ver si lo podemos comentar, junto al municipio del Quisco. Saludamos también al alcalde, don José Jofre, en el Quisco, junto a la municipalidad. En este año 2026, celebración, fiesta de la Merced, Iglesia del Totoral. Ayer estuvieron con una misa y este jueves 24, hoy día, 20 horas, canto a lo divino. Estuvimos comentando lo que sucedió en el día de ayer también, el 23, con una misa a las 7 de la tarde. Hoy día jueves también tenemos misa a las 10. Tempranito tuvimos una misa y ahora en este momento se está desarrollando una procesión. A las 12 también viene una misa en la explanada del Totoral. A las 5 de la tarde se va a realizar una misa de clausura. Iglesia del Totoral, si usted está cercano al lugar, participe con la familia, con la comunidad, en la celebración 2026, ¿cierto? Fiesta de la Merced en el Quisco. Hermosa jornada para que vaya a participar. Se está desarrollando en estos momentos la procesión y al mediodía una misa en la explanada del Totoral. A las 5 también una misa clausura para que usted alcance a participar. Agradecemos a los vecinos, los amigos que están ahí siempre con nosotros. Saludo para la Vicky, que me estaba cobrando sentimientos. Me decía Vicky, y yo, la manipuladora, no me ha saludado. No me saludó a mí. Bueno, pero hay veces que nos alcanzamos a acordarlos, porque yo sufro de memoria corta. Se me olvida tanta gente que nos saluda, mucha gente. Así que ustedes tienen que recordarnos, si no la he saludado. La Manuela, sí, saludo grande, Manuela. A la Celia la estuvimos saludando ahí con la senadora. A la Yoyo, ¿qué es de la Yoyo, oye? Saludos para la Yoyo. Saludos para la Lupita, ¿qué es de la Lupita, la Verito? ¿Qué es de la Rosita? ¿Qué será de ellos, ah? Bueno, ustedes también, porque de repente se nos pierden. Nosotros nos perdimos de repente también, ¿sí? Pero ya estamos de vuelta. 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
1: Para realizar
0: Daniela Romo,
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1: ¿Dónde empezar? ¿Cómo realizaré?
0: 11:19.

0: 11 de la mañana con 26 minutos. El amor es así. 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Amiga, amigo de Aries, encuentre las soluciones precisas a los inconvenientes financieros que esté apareciendo día a día. Ojo, el respeto a la familia, a los amores, tranquilidad, arreglándose algunos problemas, aprenda a sincerarse, buen entendimiento con la pareja, relación amorosa correctamente. Aries, momento ideal para detenerse en las razones que acarrean últimamente gastar en exceso. Antes de comprar, piense bien realmente lo que necesita. 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Amigo de Aries. Tauro. Sepa que logros futuros dependerán de su actual creatividad. Proyéctese para resolver sobre todo en la marcha que viene. Prepárese en el amor, deseo, erotismo. Se enfrenta a un vínculo amoroso único. Aproveche estos días con su alma gemela. No gaste más plata, no. Administre bien los fondos que tiene, por más que su ansioso día, oye, de ansiedad, tentaciones, cuídese con los excesos, Tauro, cuídese. Géminis, 11 de la mañana con 30 minutos. Si está con problemas, Géminis, debe abandonar todas las ideas pesimistas. Recuerde que en otras oportunidades puede superar obstáculos peores y saldrá beneficiado. En el amor, otórguese la oportunidad para un encuentro íntimo durante la noche. Prepárese, ya que le hará revelar sensaciones únicas. Prepárese, enfóquese en el trabajo, en los nuevos negocios. Van generando dinero. Prosperidad. No es todo el dinero, pero sirve mucho. De lo contrario, esta semana va a terminar con momentos alterados. Así que cuide la platita. La ruleta del amor. 11:30. 11:31. Ok.
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0: Lucía Méndez.

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17: Esta es la hora.
18: En su radio Carnaval ya son las 11 de la mañana con 40.

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1: Ya, pero no, no estamos al aire. Es que a mí también me gusta el trululú, el helado trululú. 11 de la mañana con 49 minutos. 11 de la mañana con 49 minutos. Vamos con algunos saludos. Eli.
2: Buen día, buen día, buen día, Bechito. Que tenga una linda mañana, un segundo turno.
1: Igual para usted.
2: Muchos cariños a todas las carnavaleras y carnavaleros.
1: Ok, pues,
2: Eli. El Bechito, le cuento que, bueno, dígame. Hoy se celebra el 24 de septiembre, sí. La fiesta de las Mercedes en el Totoral.
1: Correcto.
2: Así que el Totoral hoy está de fiesta.
1: Mira qué lindo.
2: Se celebra la Virgen de las Mercedes, la patrona del Totoral. Muy hermosa fiesta para que todos puedan ir. Hay bastante actividades.
1: Excelente, empezó tempranito.
2: Folclore.

0: Ayer y hoy día.
1: 24, hoy para día que 24. No falten.
0: Sí, pues, un abrazo.
1: Cariño, bechito.
0: Gracias, Eli, por su datito. Hoy día, ayer y hoy día están con la fiesta. Un saludo, brujito, ¿cómo estás?
2: Estoy toda dominada.
0: ¿Tú dominada?
2: Nominada. No, nominada, no.
0: Dominada.
2: La tutuca.
0: Tutuca.
2: Buenos días, mi girasol. ¿Cómo Hola. Amaneció usted? Yo aquí amanecí bien.
0: Ya, qué rico.
2: Todavía no tomo desayunito.
0: Ya.
2: Estoy flojita.
0: Está flojonada.
2: Besitos. Ya. Mi okay. girasol.
0: Ah, el girasol, ¿por lo amarillento, por lo pálido? Me dirá girasol por lo pálido, será por Luz Reyes, ¿cómo
3: hola,
0: está?
3: Hola, buenos días, mi becho bechito.
0: Buen día.
3: Un excelente bello día junto a mi hermosa bella Candy.
0: Ya.
3: Un saludo a las carnavaleras, carnavaleros, bechoncitos, bechoncitos, a todos los que escuchan la radio carnaval, ¿ya?
0: Ya, pues.
3: Y un saludo a mi grupito revoltoso, ¿ya?
0: Sí.
3: Que hoy los juntamos.
0: Mira qué
3: ya,
0: lindo.
3: Que tengan un excelente día. Soy Luz Reyes.
0: Luz Reyes.
3: Un saludo, te quiero mucho, mi becho. Bechito.
0: Ya, pues yo también la quiero mucho, mucho, mucho. Margarita Malbrán apareció.
4: Hola, hola, muy buen día, mi becho hola. Bechito, mi niña y el Candy Pollito Inocencio, Leito Roja, todos que tengan un lindo, maravilloso día.
0: Top. Ah, ¿qué pasó con el audio? Se nos fue el audio. Margarita, un abrazo grande. Lupita apareció. Apareció.
5: Acá está la Lupita, escuchando la radio, escuchando las canciones tan lindas que ponen.
0: Ya.
5: Estoy de las de antes de las 9 escuchando.
0: Ah, Lupita. Dios, qué gracias. Rico, qué rico, Lupita.
5: Tranquila.
0: Eso. Disfrutando la
5: salud
0: vida.
5: Buena.
0: Qué bien.
5: Muchas gracias. Bien. Muchas gracias de acordarse de la Lupita.
0: Lupita, un
5: la Lupita
0: abrazo.
5: De las Cruces.
0: Harto
5: mando
0: cariño.
5: Un saludo muy un saludo en especial a mis vecinas.
0: Ya.
5: Vecina Vicky.
0: Ya.
5: Y a todas mis vecinas de aquí de.
0: Ya, pues. Un abrazo.
5: De la villa.
0: Cuídense mucho.
5: Y, a la Gladys.
0: A la Gladys.
5: Y a todos los donde.
0: Uy, sí, la Florcita.
5: Patita.
0: Saludos, Flor, un abrazo grande, cuídese.
5: A la Patita también.
0: A la Patita, sí.
5: Escuchando la ruleta del amor.
0: ¿Le gustó?
5: Están muy lindas las canciones.
0: Qué lindo.
5: Gracias, gracias.
0: No hay problema.
5: Ustedes son mi compañía.
0: Qué lindo, ¿eh? Qué lindo. Somos compañía de muchos. Usted también, de Lupita, de Kenita, de la Patricia, de la Brujita. Con Primavera seremos todos tan románticos. Un abrazo grande con la naturaleza. Somos la esencia del amor. Saludos grandes a DJ Candy con su ruleta del amor. Saludos a Cáncer, Scorpion, Piscis, románticos espirituales. Cada uno tiene su esencia y dones. Gracias, Mauricio, por este espacio, la ruleta del amor. Un abrazo grandotote a ustedes, la Carnaval. Quiero mandar un saludo a mi amiga Jacqueline, de su amiga Angélica de San José. Angélica le manda un saludo grandotote a Jacqueline, un abrazote grande, grande, grande, grande para ella. Entonces, cuídese mucho de parte de Angélica. La queremos mucho, mucho, mucho, mucho, mucho, mucho, mucho. Oh. 7 para el mediodía. Alex Bueno.

0: Dos minutos nos separan para el mediodía, jueves 24 hoy día. 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

0: Nos vamos con cáncer. Será una jornada excesiva de preocupación o responsabilidades. Trate de confrontar un tema, lograr obtener buenos resultados de lo que haga cáncer. Disfrute del tiempo en soledad que tiene con el amor. Podrá descubrir algo verdaderamente único en el amor. Solito los dos. Hay que estar solito de repente en pareja. Sí, pues. Aunque su jefe se exceda en sus exigencias laborales, intente escucharlo, obedecer las órdenes y evite tener problemas. Esquive los problemas de la vida que te afectan negativamente. Procure liberarse de todas las personas que le molestan, cáncer. Bien. Leo. Eres de Leo. Mediodía en Chile. Sean conscientes, no posterguen para mañana lo que pueden hacer hoy día. Claro, relájate un poco, ¿eh? Las metas se van a cumplir, vas a alcanzar las metas, tranquilo. Recuerda que en el amor uno cosecha lo que uno siembra. Si siembra bien, cosecha bien. Y cuide esa cosecha, ¿eh? Esa siembra, cuídela. Si lo hace, entonces va a estar todo muy bien en todo tiempo. Seguramente, si sigue gastando demasiado dinero, después va a decir, oye, no tengo plata para pagar y arrepentirse. Ojo, entonces cuide la platita. Una dieta para bajar de peso, excelente. Deberá ser sumamente cuidadoso en la comida y la bebida, Leo. Ok, Leo. Virgo, siempre me preguntan, oye, no alcancé a escuchar Virgo. Aquí está Virgo. Durante esta jornada se sentirá un poco confundido. No sabrá cómo manejar una situación que le tiene en caminos diferentes. Intenta establecer relaciones equilibradas. Así podrá vencer cualquier dificultad en el amor. Verá de que esta forma va fluyendo todo el amor, Virgo. Deje de poner excusas en este día. Procure administrar las finanzas. Podría afectar también negativamente si anda colocando excusas. La tensión acumulada, busque una manera de descontracturarse. Movimiento, hacer ejercicios. Encuentre una actividad, Virgo. Amiga, amigo de Libra. Atención, Libra, eres de Libra. No dude en confiar en sus amigos. Sepa que ellos le van a ayudar a cimentar su futuro. Te apoyan en todo. Prepárate, que ya que en el amor hay intensidad afectiva. Beneficios. Desconectarse de algunos sentimientos y trata de demostrar lo que necesita su alma gemela. Y tú también, Libra. Deja de poner excusas en el día. Procure administrar la finanza. La luna está apoyándote. Libra, disminuye el nivel de adrenalina, ya que su cuerpo le pasará la factura en cualquier momento, Libra. Vamos con Escorpio. ¿Alcanzamos? ¿Sí? Ok. Escorpio, mientras usted siga negándose al triunfo, no va a lograr nada. Tranquila, tranquilo. Vienen momentos muy positivos. Se ha propuesto algo nuevo. Siga con ese amor. Transitará un momento de transformación afectiva, un tanto interna como externa. Entrégate todo al deseo, al amor, a la sexualidad. Mira, y sensualidad también. Periodo donde sus pares lo reconocerán con los méritos. En el trabajo, a lo mejor en la casa. Un proyecto, viene un proyecto. Eso, aprovechelo. Perfecto. Asistir en el espacio artístico, excelente. Comparta muchos momentos con la familia. Bien, bien. Con la familia. Con la familia. 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
2: Según la OCDE, en Chile, las mujeres ganan en promedio un 20% menos que los hombres. Esta brecha salarial no solo impacta en su economía, sino que también puede generar estrés financiero, afectar el bienestar emocional y aumentar la vulnerabilidad a problemas de salud mental como la ansiedad y la depresión.
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0: Esta es la hora.
3: Esta es la hora en su Radio Carnaval, 12 horas con 12 minutos.
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Folclor, 12 de la tarde con 16 minutos para todo el litoral central. 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

cualquier recuerdo, ¿ah? Excelente los recuerdos, DJ Cami. 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

0: 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Esta es la hora.
1: Esta es la hora en su Radio Carnaval, 12 horas con 38 minutos.

0: besito,
1: buenas tardes.
0: Besito. Yo por aquí descansando un ratito chiquitito.
1: Ya.
0: Que tenga un hermoso día, una linda y hermosa jornada, que el Señor siempre, siempre me lo acompañe y me lo
1: igual,
0: cuide.
1: Pues.
0: A usted, a Candy, Pollito, Inocencio, que tengan una linda y hermosa jornada. Besito, hoy día quiero mandarle un saludo a mi hermana Gladys, que está en Santiago en su trabajo.
1: Ya.
0: Ella se volvió a operar de la boca porque se operó primero, se cambió un huesito, ahora se cambió otro huesito y le incrustaron tornillos para ponerse dientes nuevos.
1: Ah, ¡ay,
0: Dios mío! Tiene como 160 puntos en la boca.
1: ¡Oh!
0: Pero según ella, se está poniendo bonita. Bueno, si es bonita, ya se está poniendo más bonita. Que tenga un hermoso día, bueno. Que se cuide. Tiene que comer puras papillas, a cuidarse. Su patrona le dio la mano, así que a agradecer, a cuidarse, a estar bien, a estar tranquila, para que eso se vaya recuperando día a día. Tiene
1: así
0: que comer puras papillas, igual que las guaguitas. Que tenga un hermoso día, hermanita. Abrazos, cuídese, bendiciones, que el Señor me la proteja, me la cuide.
1: Un abrazo
0: y va a quedar
1: ella.
0: Muy hermosa. Que tenga buen día. Un saludo a todas las belloncitas, a todos los belloncitos, carnavaleras, carnavaleros, a César Campuzano, que está a la escucha, a la Eli, a la Rosita Zamorano, a la Lorena, les mando muchos, muchos saludos, y a todas las belloncitas un abrazo, un beso, decirle que las quiero mucho, mucho, que tengan un hermosísimo día. Besitos, Paulina, te quiero mucho, la del Cerro, bendiciones.
1: Saludos para

0: Buen día, buenas tardes, buenos días, buenas tardes, buenos días, buenas tardes, buenos días.
1: Clac, clac, clac, clac. Andamos un poquito media.
0: ¿Qué pasó?
1: Enfermita.
0: Ah, ya.
1: Pero.
0: Ya.
1: Aquí estamos.
0: Ya.
1: Oiga, un abrazo para ustedes.
0: Gracias.
1: Para toda la comuna de San Carlos.
0: Acá está bien delicada.
1: Está heladito.
0: Sí.
1: Ya. Y un saludo especial para Tim Patito, que les vaya bien.
0: Como todos los días, pues.
1: Y la señora Alicia pide la oración.
0: Oye, sí.
1: Por su esposo, ya, que está hospitalizado, que le dio una CV, dijo que.
0: Ok, vamos a estar orando por el esposo de la señora Alicia Chandía, ¿sí? Irene, por favor, esposo de Alicia Chandía, para estar en oración, que tuvo un percance de salud. Así que vamos a estar orando por su esposo, señora Alicia Chandía, ¿ya?
1: Por favor, le avisara. Y pudiéramos todos estar en oración. Ya, Bechito, que tengan un lindo día. Abrazo para todos de Radio Valdivieso, que está un poquito enfermita, pero ahí
0: bien
1: está.
0: Bien enfermita.
1: Gracias, bien gracias, gracias por estar.
0: Cuídese mucho. Se nota el tiro que está enfermita. Se nota el tirito que está enfermita, oiga.
2: Hola, bello, bello.
0: Hola.
2: Que tengan un hermoso día.
0: Ya.
2: A pesar que el día está nubladito, pero sí, está rico.
0: Está rico.
2: Quiero saludarte. Hacía rato que no te saludaba.
0: Oye, sí, te habías perdido.
2: He tenido pequeños problemas, pero ya de a poco se han ido solucionando.
0: Qué rico.
2: Quiero mandarle saludos a mi hija que está trabajando en las ferias.
0: Ya.
2: En la feria Yungaya y en Cartagena.
0: Ya.
2: Es la subida del terraplén.
0: Ya.
2: Y hartos cariños a todas las pechoncitas, a todas.
0: Ah, pues.
2: A la Irene, al Marcelo, a la Ingrid,
0: a
2: la Canutita, a la Lupita,
0: a todas mis amiguitas. Pues, sí, dijo a todas.
2: Pulsano, a todos. Cariños,
0: a todos,
2: besos, abrazos para usted y su señora y su personal. Y bendiciones, que tenga hermoso día, la Quinita. Adiós.
0: Adiós, un abrazo grande, que le vaya pero súper, súper, súper a todos nomás, si no se haga problema. Ya, dígame. Ah, ok, terminemos el horóscopo. ¿Lo tienen por ahí o no? ¿Sí? Horoscopito, vamos con el horóscopo. El Sagitario seguramente se sentirá relajado, ya que se ha librado de viejas ataduras, dependencias que le tienen que atado, Hay que tomar una propia determinación, controle sus ansias de dominio, de lo contrario podrían surgir discusiones familiares, podrían terminar muy mal. Intente ser paciente, Sagitario. El mercado laboral está haciendo un cambio, economía en cambio, así que usted también tiene que hacer un cambio en los negocios.

en la economía. Ponga en práctica lo que antes quería realizar. ¿Ah? Optimismo en la salud, desconectarse del trabajo, Sagitario, hace bien. Capricornio, se acerca una etapa donde podrá generar transformación totalmente en la vida. Disculpa, tiene que pedir a su alma gemela. Hágase tiempo para hablar profundamente con su alma gemela y pedir disculpa, conversar y analizar todos los problemas que tienen ambos dos. Día de aprendizaje, recuerde que los cambios siempre son muy buenos. No disculpa, no discuta, eso quiero decir. No discuta para nada. Hágase el tiempo, converse y serénese. Paciencia, responsabilidad es lo que necesita Capricornio estos días. 8 minutos nos separan para la 1. Acuario, periodo donde todas las emociones estarán desconectadas y un poquito desordenadas. Será importante que mantenga el equilibrio ante todo, Acuario. Se acerca una crisis con su alma gemela, retoman viejos resentimientos. Conseguir superar todo a tiempo, Acuario. Jornada oportuna para poner en marcha los planes ambiciosos que tiene hace muchísimo tiempo. No tenga miedo, ya tendrá todo a su favor. Día de equilibrio, arriesguese a la fórmula mágica, ya que con el tiempo podría desencadenar el problema de salud, Acuario. Ojo ahí, ¿eh? 8 minutos nos separan para la 1. Piscis, no permita que sus curiosidades inoportunas lo detengan en su avance. No anuncie y siga adelante con todos los proyectos. Si pensó tomar una decisión importante en el amor, hágalo ahora, Piscis. Oportunidad para poner acción. ¿Tiene pendiente algo? Páguelo. Un ciclo oportuno para ordenarse financieramente. Piscis. Ahí estábamos terminando el horoscopito. Siete minutos no se pasan.

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0: abrazo por acá. El muñeco.
1: Hola.
0: Oiga, ya estoy con trabajo, variante.
1: Ah, qué bueno, variante.
0: Feliz, feliz, feliz. Estamos con trabajito.
1: Bueno.
0: Trabajo haciéndole mantenimiento a la iluminaria pública.
1: Ah, qué bueno.
0: Compañero.
1: Bueno.
0: Bueno, yo soy conductor de camión, ¿no? Él es que la lleva ahí.
1: Qué bueno.
0: Y seguimos con el

De Lo Prado, de Lo Prado. ¿Ah? ¿No? Ah. ¿No es de Lo Prado? ¿No es de Lo Prado? Ah, ya.

0: es cortita, pero feliz que haya terminado el programa riéndose de mí. Feliz. A mí no me molesta. Quiero desearle un hermoso día.
1: Ya.
0: Ya viene fin de semana para sí. Los que
1: oiga.
0: Trabajan toda la semana. Yo no.
1: Este
0: yo
1: es el audio de ayer.
0: Semana, claro,
1: este es el audio de ayer o de hoy día.
0: Junto a su familia. Y a la familia carnavalera.
1: Gracias.
0: Un abracito de parte de Paulina y el gallinita.
1: ¿Ya?
0: Y le mando hartos besos a mis tres bebés, Paulina, Oscar y Sergio.
1: Ok, yo pensé que era el audio de ayer, no es de hoy día, porque ahí salía la gatita. No, gatita, que tú en el mambo.
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2: Esta es la hora.
5: En su Radio Carnaval son las 13 horas con 9 minutos.
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0: Pum, pum, pum, poro, pum, pum. ¿Regresamos? Sí, regresamos con nuestra gente. Marcelo.
1: Hola, Pecho Pecho. Marcelo de Cartagena. No soy la reina de las empanadas. Muchos saludos, cariño, para usted, DJ Candy. Y para informarle que Cartagena estará despejado si es que no llueve.
0: Ya.
1: La temperatura mínima la más baja.
0: Okay.
1: La máxima la más alta.
0: Ya.
1: Estará claro por el día. Oscuro por la noche.
0: Ya.
1: Hará frío si es que no hace calor.
0: Correcto.
1: Así que abríguese, Pecho Pecho. Abríguese, DJ Candy. Y saludo para la Kenita.
0: Ok, saludo para la Kenita. Un abrazo grande para ella de parte de Marcelo y toda su gente que está escuchando Carnaval. Carnaval, carnaval. Antonio Caja.
2: Vamos, vamos, vamos.
3: ¿Qué pasó?
0: ¿Qué tenemos, Antonio?
2: ¡Despierta, Pecho Pecho!
0: ¿Qué te pasó?
2: ¡Buena, Pecho Pecho! Aquí Antonio Cajas reportándose de este lindo y hermoso puerto que está, pero un caos aquí con los camiones y un caos.
0: Ah, no me digas.
2: Caco que te lo encargo para entrar a DP World. Bueno, DP ¿qué World? Vamos a hacer, pues. Te cuento que San Antonio sigue bochornado, bochornado, bochornado. ¿Cómo estuvieron los amigos ahí tocando la bocina ya?
0: Buena, me gustó.
2: Están muertos locos los muchachos.
0: Me gustó.
2: Estudios.
0: Me gustó, me voy a repetir el bocinazo de los cabros ahí.

0: recta, becho, becho.
1: Estoy aquí, oye. Oye, andaba Sandrito Puebla, Sandro Puebla, el concejal de Viña del Mar, acá en la zona, y me decía que hay cantidad de auditores que escuchan Carnaval. Sí. Andaba de visita por acá en el litoral central, andaba visitando a su gente en San Antonio. ¡Qué lindo! No alcanzó a pasar para acá. Me dijo, ñañito, Mauricio, estoy acá en San Antonio, recorriendo San Antonio. Sandro Puebla, anda en el puerto. Se vienen actividades. Feria de las colectividades de la Asociación de Colectivos. Ah, colectividades extranjeras y Jujuy. Ah, este domingo 4, por favor, a ver, agrándenme, ahí está. Feria de las colectividades de la Asociación de Colectividades Extranjeras en Jujuy, domingo 4, departamento de San Antonio, Plaza General San Martín, a partir de las 10 de la mañana. Cultura, tradición, sabores de todo el mundo. Mira qué bien. Qué buenísimo, ¿eh? San Antonio informándonos. 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Bien, bien, bien, bien, bien. Cartagena con todo también. Apoyando al adulto. Apoyando a la gente hermosa. Cartagena. Cartagena se hace presente también. Un abrazo grande para toda la gente de Cartagena que día a día también trabaja con la comunidad. A San Antonio, a El Quisco, El Tabo. ¿Tienen por ahí lo que se viene en Cartagena? Lo tenía por ahí. A ver, ¿lo tenemos?
2: Kinesióloga encargada del modelo de atención integral de salud de Salud Cartagena.
3: Ya. Hola, mi nombre es Carolina Araya, químico farmacéutico del CESFAM Cartagena.
2: Queremos invitar a toda la comunidad de Cartagena a participar en nuestro taller de diabetes mellitus y uso correcto del hemoglucotés, el cual se va a realizar el 9 de octubre a las 14:30 horas acá, en la Casa del Adulto Mayor, ubicada en Avenida Cartagena 537. Qué excelente.

0: Esta actividad está dirigida especialmente a personas con diabetes mellitus y también a familiares o cuidadores de personas con esta enfermedad.
1: El objetivo es fomentar el automanejo de esta patología crónica, evitando errores del uso incorrecto del hemoglucotés.
0: Además, contaremos con la participación especial de ISENS, quienes realizarán un taller teórico práctico sobre el correcto uso del kit de hemoglucotés que tenemos disponible actualmente en nuestra farmacia municipal.
2: ¡Qué bien!
1: Y no solo eso, también contaremos con un saludable y exquisito coffee break, más un obsequio por su participación.
2: ¡Excelente!
0: Yana, ¿y cómo se pueden inscribir?
1: ¡Claro! Es muy fácil. Pueden llamar o enviar un WhatsApp al número que aparecerá en la pantalla o llamar a la farmacia municipal.
0: ¡Los esperamos!
2: Gracias, chiquilla. Cartagena Unidos, compromiso, avanzando con la comunidad y contigo. Cartagena Unido dice, te invitamos a participar en nuestro taller educativo y práctico sobre diabetes mellitus y uso de la hemoglucotex. Mira, aprendemos. Viernes 9 de octubre, 2:30, en la Casa Adulto Mayor, Avenida Cartagena, 537 Cartagena. Mira qué bien. Qué excelente, excelente, excelente. Me gustó esa información que tienen ahí, ¿eh? San Antonio, nuevamente en FIT 2026, Feria Internacional de Turismo de las Américas, para el día 25 mañana y el 29 de... Ah, del 26. Ah, ya, ok. Aquí, a ver. Eso, amplíeme la... San Antonio nuevamente en la FIT 2026, Feria Internacional de Turismo de América Latina, desde el 26 al 29 de septiembre. Están bien, tenemos harta información, ¿eh? Sí, tenemos mucha información. Saludos grande, también tenemos arriba de la bandera. Mira qué lindo. Tenemos un evento también para apoyar Gran Lotería Beneficio, Jimena Pontigo, Ampuero, venta de almuerzo desde las 12 horas. Gran beneficio para Jimena. Hay lotería desde las 4 de la tarde, 2.500 el cartón. Artistas invitados también para un baile, gran baile. Y hay almuerzo desde las 12 horas para este sábado 26 de septiembre en la Media Luna de San Enrique, Litoral Central. Gran baile desde las 21 horas. Los hermanos Abarca invitados, los bandoleros de Puertecillo, la gran diferencia, gran lotería. Ahí tenemos también otro datito muy bueno para apoyar a nuestra gente. ¿Está la Mari Conyor también hoy día saludándonos? ¿Está por ahí o no? ¿Quién está? Dígame, Candy, ¿quién está por ahí? Dígame.
3: Buenas tardes, George. Buenas tardes, don Mauricio, Becho, ¿cómo está? Aquí habla George. Y la esposa, la Mari, o sea, Mari con George. Espero con que usted correcto. Lo haya pasado bonito, súper descansando bien. Todo este fin de semana, toda esta semana que tuvo de vacaciones. Espero que habría descansado juntos.
2: El lunes regresamos. Regresamos
3: y
2: lunes.
3: Le mando un gran abrazo a la distancia a los dos.
2: Ya, pues.
3: Mi querida esposa le tiene un recado, ahí se lo va a mandar discrito para que escucharlo.
2: Ya, pues.
3: Que esté bien, saludo a todos los auditores.
2: Vale.
3: Becho. George. Que estén bien. Chau.
2: Chau.
4: Hola, Becho.
2: Hola.
4: Aquí la Mari con George.
2: Hola.
4: ¿Cómo está?
2: Aquí está.
4: No habíamos tenido tiempecito, sí, porque me han andado bailando mucho. De hecho, el sábado nos toca allá en Lo Abarca.
2: Mira.
4: Este recado le mandaron allá de Valparaíso.
2: Ah, bueno.
4: Al Becho querido.
2: Buena. ¿Lo tenemos por ahí, chiquillo, equipo? 1:20 desde Valparaíso. Ok, es que estuvieron ellos en el campeonato de folclore. Sí. Y me mandaron un recadito. Un saludo grande entonces desde Valparaíso. ¿Quién es el que lo envió el recado, mi niña hermosa? ¿Lo tenemos ahí, Candy? Por favor, para que conozcamos el recadito, el saludo que nos enviaron. Por favor, equipo. ¿Sí? ¿Lo tenemos ahí o no?
4: Hola, Becho.
2: Aquí estamos.
4: Aquí la Mari con George, ¿cómo está?
2: Súper bien.
4: No habíamos tenido tiempecito porque hemos andado bailando mucho.
2: Me imagino.
4: De hecho, el sábado nos toca allá en Lo Abarca.
2: Ok. Y lo mandaron un recadito. ¿Lo tenemos por ahí? ¿Sí? Por favor. Mira, va a estar en Lo Abarca. A ver, saludo. A ver, lo tenemos. ¿Quién es? A ver, a ver.

0: A ver, ahí está.
1: ¿Cómo están, amigos de la Radio Carnaval? Acá estoy con una pareja, con esta tremenda pareja vicecampeona de la provincia de San Antonio, que va a representar a la comuna de Cartagena mañana en el campeonato regional de adulto mayor que se realizará en Valparaíso. Y se llegó al éxito, porque yo estoy seguro que este año, sí o sí, la copa se va para Cartagena. Un saludo a
0: la copa. Bien, ahí nos mandaron un saludo de autoridades. Ah, la autoridad que está ahí con nosotros, ahí mandándonos un saludo. Gracias, Mari Conyor.
2: Saludo a todas las niñas, a todas las lechoncitas.
0: Ya.
2: A la Irenita en especial.
0: Ya.
2: Hartos cariños. Nosotros hemos tenido hartas cuequitas.
0: Me imagino.
2: Estoy cansada, pero
0: sí,
2: tirando para arriba.
0: Esa es la idea. Pues un saludo grandotote para ustedes dos. Yo sé que son grandes personas, grandes seres humanos. Le encanta el folclore y nosotros siempre estamos apoyando el folclore.
2: Y acá va otro del Quisco. Del Quisco le mandaron hartos cariños, hartos saludos.
0: También.
2: Oiga, la alcaldesa también, pues siempre se está acordando de usted.
0: ¿En serio?
2: Así que arriba, arriba que se puede.
0: Ya, pues.
2: Y los dos querían escuchar respuestas, así que mande respuestitas para los dos.
0: Ya, pues. Un abrazo grande a las autoridades que nos están haciendo llegar sus saludos. Entonces, a las dos autoridades, ¿tenemos el otro? ¿Lo llegó el otro? ¿Lo llegó el otro? No lo ha llegado. A ver si podemos enviárselo de la otra autoridad que nos envió saludos también. Dígame.
3: Hola, Mauricio.
0: Hola.
3: Javier.
0: Hola.
3: ¿Cómo estás, mijito?
0: Aquí estamos. ¿Dónde andás metido,
3: Jimmy? Mira, te asustaste en medio a medio.
0: ¿Qué pasó?
3: Estamos metidos pero de cabeza en la bodega. Pero esta vez sí, ordenando y...
0: Ya.
3: Y como te dijera yo...
0: Jimmy Algarrobo.
3: Haciendo inventario y todo eso.
0: Ah, ya, en la casita de muñeca.
3: Y pensábamos que estáis de vacaciones, inclusive.
0: Bueno, estuve de día de descanso, pero ya volví el lunes, ya pues regresé el lunes, ¿ah?
3: Habíamos conversado con Rosita eso de que...
0: Sí, pues si
3: que andáis acá de vacaciones, a lo mejor andáis para afuera.
0: No, si estábamos acá.
3: Y nada, pues, ya volviste, estás trabajando.
0: Estamos trabajando.
3: Es que como tú no estás y no escuchamos la radio.
0: ¿Cómo?
3: Esa es la realidad.
0: ¿Cómo?
3: Como tuvimos un día, pusimos la radio y había otro compadre.
0: Mi colega.
3: Y...
0: Pero...
3: No.
0: Pero igual.
3: Y otros días no.
0: No, pero es igual, hay que escuchar
3: la radio. No hemos escuchado la radio. Bueno, si volviste, me alegro.
0: Ya regresé, ya,
3: pues. Y ya, pues, a contar de mañana vamos a empezar a escuchar de nuevo.
0: No, sí, ¿cómo?
3: Somos auditores de Beso Beso, no somos auditores de la Carnaval. Porque te escuchamos programa tuyo.
0: No, si en la radio.
3: La tarde te escuchamos.
0: No, si en la radio, que, Jimmy.
3: Eso. Pero gracias a Dios, no, estamos bien, estamos vivitos, estamos sanitos.
0: Ah, ya, qué bien, eso
3: y
0: quería saber.
3: Y con salud.
0: Me había preocupado.
3: También estuvimos harto para Santiago, con el tema de mi mamá. Así que...
0: Ah, ya, la mamita, mándale saludos.
3: Vamos a estar. Todo bien, gracias a Dios, todo funcionando impeque.
0: Vamos a estar orando
3: ahí por ella. La galería también está funcionando, han llegado unos nuevos locatarios.
0: Ah, qué bueno.
3: Que te escuchan en la radio, nuevos locatarios.
0: Ah, qué bueno.
3: Que te escuchan en la radio, llegó una señora que es del Totoral.
0: Mira, qué bueno.
3: Que escuchaban, ¿no? ahí supo quién era la Rosita y el Jimmy de la bodega.
0: Qué buena, qué buena.
3: Qué buena. Eso es un amigo.
0: Qué buena, qué buena.
3: La fama que no hiciste, ahora somos los de la bodega.
0: Los de la bodega.
3: Por Dios. Ya, mi rey. Un abracito, que tengan una linda tarde. Ya,
0: vale.
3: Lo más importante, acuérdate que hoy día juega el más grande de la quinta región.
0: ¿Quién?
3: Ya, un abrazo.
0: ¿Con los
3: mañana
0: colos?
3: Hablamos.
0: ¿Juega Colo-Colo hoy día? ¿Juega Colo-Colo? Oye, se viene desfile de fiestas patrias para hoy día. Ah, ya fue ya. Se está llevando a cabo el desfile. Hoy día viernes. Ah, mañana. Ajá, mañana. ¿Pero por qué me ponen 24? Ah, ya, ok. Mañana se viene el desfile del T25. Desfile en el Quisco, que está aplazado, ¿ah? Sí, lo postergaron. Y se va a hacer... Sigue la transmisión también en vivo, mira. Viernes 25 desde las 11 de la mañana, Plaza de Armas del Quisco. Desfile Fiestas Patrias junto a la Municipalidad del Quisco. ¡Qué bien! ¡Qué bien, qué bien, qué bien! ¿Vieron? ¿Vieron? Si uno acá, aquí los auditores empiezan al tiro a informarnos cualquier detalle, ¿ah? ¡Bien! El desfile se viene entonces este viernes 11 de la mañana de septiembre, Plaza de Armas del Quisco de las 11 en adelante. Mira qué bien.
4: Bello, bello, yo también tengo un bocinazo. ¡Empaná! ¡Paná! ¡Paná! ¡Paná!

0: Un ratito más, puedes sacar mi bocinazo, beso, beso.
1: Ok, saludos grandes para todos, abrazos también, el bocinazo a nuestro amigo. Valentina.
2: Hola, buenas tardes, Becho Becho, Valentina Guaracá de Santiago. Bueno, quiero desearle a usted un gran día jueves, a usted, a Lilian y a toda la gente litoral. Yo no le mandaba audio, pero igual lo escuchaba, así que
1: cambiaste el número
2: para que no se enoje. Ya. Bueno, acá no le mandaba audio porque igual estaba con hartos problemas aquí, la familia tuvo una hermana muy complicada de salud, pero ya gracias a Dios está saliendo.
1: ¿Cambió número?
2: Todo bien, pasamos un feliz 18 con la familia, con todo. Un gran abrazo a usted y Candy, a toda la gente del litoral, Valentín de Santiago.
1: Vale. Tengo el saludo de la autoridad por ahí. Valentina de Santiago, parece que cambió el número, pero bueno.
3: Aquí estamos nuevamente con Mari y George y contarte que nos van a representar como la provincia de San Antonio en el campeonato de cuelga regional en Valparaíso. Así que esperamos que todos los auditores de tu querida radio, de tus auditores, Becho Becho, tu Becho Becho Lover que tienes tú también, nos apoyen a Mari y George y esperamos que nos traigan el título a casa.
1: El concejal.
3: Y si no es así, Don Luis. Lo más importante es participar, pasarlo bien, disfrutar, porque para eso está la vida. Así que un abrazo y, como dice él,
4: ¡Becho Becho!
1: Pues el concejal del Kiko, un abrazo grande también que estuvo ahí con nosotros y lo conozco y también es muy, muy, muy auditor de la Carnaval. Isabel Durán de Cartagena, saludos grandes, escuchándote, pero escondidita, lo quiero mucho. Isabel Durán, oye, un abrazo grande para ti, ¿ah? Bien. ¿Tenemos más? Por favor, adelante.
5: Hola, Becho Becho.
1: Hola.
5: ¿Cómo estás?
1: Hola.
5: Gusto de escuchar tu voz.
1: Y Nelia.
5: Y eso te iba a decirte yo, que transmitieras que mañana tenemos un desfile.
1: Claro.
5: Ahí en el Quisco.
1: Exacto, pues.
5: Y cuídese. No, un besito.
1: Exacto.
5: Lo estaremos viendo, si Dios quiere.
1: El sábado. Pues,
5: chao, ¿no? Saludo a todos los que me están escuchando. Gracias. A mis amigas, mis amigos. Y a los clubes que pertenezco.
1: Ok, pues un saludo. Chao. Grande. Y Nelia y Luchito, un abrazo grande.
6: Ahí está el otro, Becho Becho.
1: Ahí está el otro.
6: Y ayer hubo un campeonato de todos los colegios acá y mi George y yo y otra niña.
1: Mira,
6: fuimos jurados, los creíamos en la muerte.
1: Ah, eran jurados.
6: Pero todo con respeto. Algo muy bonito. Qué 34 bueno. Parejas hubieron.
1: Qué bonito.
6: 34 parejas, así que estábamos felices.
1: Un abrazo.
6: Gracias por todo. No, Mauricio, usted siempre está con nosotros. Bechito.
1: Un abrazo. Visítenlo el sábado si no tienen nada que hacer, péguense una arrancada. Oye, me estaban preguntando, Becho Becho, ¿qué tiene el sábado? Vamos a estar con Don Alejo, el 18 chico, en fusión criolla, como siempre, usted sabe que estamos todos los sábados. Y íbamos a descansar este sábado, pero la gente nos pidió. La gente nos dijo, oye, Becho Becho, el sábado, no, vamos a descansar. ¿Cómo que van a descansar? Hay que celebrar el 18 chico, ¿en serio? Entonces conversamos con Jessie, la princesa del amor, con Don Alejo, y vamos a hacer el bailable de 18 chico en fusión criolla, producciones donde chupete. Anima Becho Becho, DJ en vivo.

0: Así que a bailar el 18, chico. Sí, pues.
1: Sí, de hecho, cambié el número de teléfono porque se me echó a perder. Ah, se me murió el teléfono y me demoré un poquito en comprar. Tengo teléfono y número nuevo.
0: Qué excelente.
1: Así que por eso no estaba tan, digamos, al día con los audios.
0: Sí,
1: muchas gracias, Becho. Saludos a usted, yo DJ Khan de Valentina Santiago.
0: Vale, se viene desfile entonces, Fiestas Patrias, este viernes 25, 11 de la mañana de septiembre en la Plaza de Armas del Quisco. Se lo va a transmitir también a la Municipalidad del Quisco, sí, para que usted lo vea ahí. Exacto, saludos grandes. Este sábado entonces, fiesta 18, chico, terremoto. Este sábado, para los que quieren ir a bailar con Becho.
2: No, pues besito, ¿cómo van a descansar el sábado si viene la media fiestoca? Sí, vengo de cumpleaños, yo y la Mari y el primo de la Emi.
0: Entonces, reserven la mesa para los que van a ir a... Oye, la Susanita, la Susi. Sí, pues. 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Saludos grandes para Susanita Zúñiga. Que le vaya muy bien en todo, ¿ah? Que le vaya mero muy bien en todo. Saludos grandes para usted. Oye, qué cantidad de gente. Saludos para El Dorado, la Paola, la Paolita, su esposo, las chiquillas que están trabajando ahí. La Teresita, Susana, Yamied. Saludos grandes. Me encantó la entrevista que le hizo la senadora. Apoyen a una fundación que tenemos por acá en San Antonio, mira. ¿Ah? Ahí sí. Ah. ¿Qué se estaba metiendo? Vamos a ver un proyecto que tiene para ayudar a los adultos mayores también, ¿ah? Que es una fundación, Mi Casa, que sirvió por años por los niños vulnerables en la década de los 80. Hoy es una propiedad que está abandonada y nido de ocupas. Será un excelente lugar para apoyar a una organización. Qué bien. Vamos a estar conversando el tema, ¿eh? Sí. No hay ni un problema. Un abrazo grande para todos. Gracias, la gente hermosa como nos escribe y nos... Ya, pues. Estamos entonces. Nos vemos. Cuídense. ¿Qué me dice mi Jimmy de Algarrobo? ¿Lo encontramos mañana, pasadito? Sí, por favor.
3: Y de España te mandaron saludos, pues tres saludos te mandaron de España. Eso no lo habéis dicho.
0: Ya. No es necesario decir que perdió el Wander en España.
3: Y de España te mandaron saludos, pues tres saludos te mandaron de España, eso no lo habéis dicho.
0: Es todo, los vamos. Pesado. Ya, nos vamos mejor. Ya se pusieron pesados ya. Nos vamos mejor nos vamos. Cuídense, que les vaya bien. Chao, Candy. No lo tiré de nuevo, por favor.
3: Y de España te mandaron saludos, pues tres saludos te mandaron de España, eso no lo habéis dicho.
0: Ya, pues Candy, no seas pesado. Eso es bullying.

0: Cuídense, se viene el latido ranchero. Las canciones de Mero Mero México. Se viene todo el power. A las 4 el toque, el arterito, lo encontramos mañana pasadito a las 9. No es necesario, Candy.
1: Ándate para la casa, oye. Ya hay hambre, ya da hambre.
0: ¿Tiene hambre la Ingrid? Pueden, por favor.
2: ¿Y de España te mandaron saludos? Pues tres saludos te mandaron de España. Eso no lo habéis dicho.

0: Y de España te mandaron saludos, pues tres saludos te mandaron de España, eso me lo habéis dicho.
1: No me di el micrófono.

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0: 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Esta es la hora.
1: En su Radio Carnaval son las 13 horas con 39 minutos.
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7: Esta es la hora.
8: En la Carnaval ya son las 14 horas con 4 minutos.

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1: Esta es la hora.
2: En la Carnaval ya son las 14 horas con 32 minutos.

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2: Esta es la hora.
3: En su radio regalona ya son las 15 horas con 3 minutos.

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2: Esta es la hora.
3: En su radio regalona ya son las 15 horas con 34 minutos.

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2: Esta es la hora.
3: Esta es la hora en la Carnaval, 16 horas con 3 minutos.

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1: Muy buenas tardes. ¿Cómo están, querida familia carnavalera? Bienvenidos al Estelar Tóquelo al Tirito, jueves 24 de septiembre. Son las 4 de la tarde ya con 13 minutos, 4 y 13. Oye, Pedrito el panadero de la que de ahí en Peña Blanca. Pedrito el panadero. Está bueno ya que se saque el maquillaje con el que trabajó en las ramadas del Alejo Barrio.

0: el lindo, el bello, el maravilloso. Le falta decir eso, no, amigo mío.
1: ¿Te pusiste celoso, Pato Quiro? Te andáis poniendo celoso, te andáis poniendo celoso. Ya, aquí está la tarde de estelar. Aquí está el toque, el trito. Nuestro WhatsApp ya está disponible, nuestro WhatsApp ya está habilitado. ¿Cuál es el WhatsApp de la tarde estelar? Más 569-9965-4783. Más 569-9965-4783. Si quiere pedir alguna canción, si quiere mandar algún saludo, si quiere contarnos alguna noticia, si quiere contarnos algún chisme, si quiere contarnos algún cahuín, si quiere contarnos alguna copucha, si quiere contarnos algún pelambre, que eso es lo que más nos gusta. Puede hacerlo también al WhatsApp. Gracias a Leito Rojas en la producción general. Gracias a Channel Kine en nuestras redes sociales. Pues cómo no, ahí en Facebook Radio Carnaval FM, en Instagram RadioCarnaval.cl. Gracias a Luis Felipe Veraleal, nuestro móvil, nuestro reportero, nuestro notero. Ya vamos a tomar contacto en breve con Luis Felipe. Tenemos información, tenemos noticia a esta hora de la tarde. ¡Hay taco en Valparaíso!
2: Estamos aburridos, oye, tanto taco, estamos aburridos. Taco aquí en la zona, va.
1: ¡Ya! ¿Y qué puedo hacer yo? Ponerle buena onda nomás, ponerle sabor al jueves, pasarlo bonito con la tarde estelar, pasarlo bonito con la Radio Carnaval.

0: Tintín, son las 4:22. Minutos, vamos a tomar contacto a esta hora de la tarde con nuestro móvil, nuestro reportero, nuestro periodista Luis Felipe Vera Leal. Hay pesar en el fútbol chileno. Lamentablemente, durante esta tarde se ha confirmado el fallecimiento de Reinaldo Sánchez, empresario y dirigente del fútbol. Tiene la información Luis Felipe, ¿qué tal? Buenas tardes.
1: Así es, Gianni, muy buenas tardes. Información del momento, hace escasos minutos, a través de su cuenta oficial, el Club Deportivo Santiago Wanderers ha confirmado la noticia sobre el fallecimiento a los 82 años del reconocido empresario del transporte regional y dirigente deportivo, actual presidente de Santiago Wanderers, Reinaldo Sánchez, quien se encontraba en estado de máxima gravedad, internado en la clínica Bupa Reñaca. Información del momento, Santiago Wanderers ha confirmado a través de su cuenta oficial el fallecimiento de su presidente y propietario Reinaldo Sánchez a los 82 años de edad.
0: Gracias, Luis Felipe. Efectivamente, el Viña Marino, por lo demás, Reinaldo Sánchez se encontraba hospitalizado, lo informábamos ayer, en una clínica de la región de Valparaíso. Presidente de Wanderers, ex mandamás de la ANFP, además recordemos que en su gestión en Quilín fue el creador del canal del fútbol, que hoy es TNT Sport. En el 2021 había retornado a la cabeza de la directiva Caturra y se encontraba hospitalizado producto de una enfermedad. Nacido en Viña, Sánchez se formó un vínculo con Wanderers Club, que además que presidió en una época histórica para la institución, en la que obtuvieron, por ejemplo, el título de Primera División en el 2001 con un elenco inolvidable, dirigido por Jorge Garcés, que contaba además también con figuras como Jaime Rivero, Silvio Fernández, Moisés Villarroel, Héctor Robles, entre otros. Se involucró además, nosotros somos Primera Sintonía en el transporte, ¿no? Y ahí el empresario ingresó al mundo también del transporte. Volvió a la cabeza del elenco de Valparaíso en el 2021 cuando adquirió también el 60% de las acciones de la sociedad anónima que administra la institución, ¿cierto? Deportiva. Era delicado su estado de salud a tal punto que incluso la semana pasada no viajó a España para el partido por la Copa Intercontinental Sub-20 que los porteños obtuvieron con el Real Madrid. Fue su hijo, sí, Luis Sánchez, hijo y gerente general de los Caturros. Las redes sociales del cuadro de Valparaíso despidieron entonces, como lo decía Luis Felipe, a Sánchez con un sentido mensaje. Con el corazón apesumbrado, la familia guandarina despide hoy a quien no solo fue nuestro presidente, sino indiscutiblemente el dirigente más grande en la historia de nuestra institución. Su mensaje, además, en las redes sociales es mucho más extenso. Falleció entonces, está confirmada la noticia, Reinaldo Sánchez, presidente de Wanderers, empresario microbusero también en la región de Valparaíso, luego de permanecer internado en la clínica Reñaca por un delicado estado de salud. Sobre su velatorio, sobre su funeral, vamos a estar informándolo, por supuesto, durante la programación de la Radio Carnaval FM. Nuestras más sentidas condolencias, por supuesto, para la familia de don Reinaldo Sánchez, especialmente para sus hijos, ¿no? Para Andrés, que tuve el placer de conocerlo hace un tiempo. Bueno, y así, ¿no? La vida continúa y tenemos que saber sobrellevar este tipo de situaciones. Son las 4 de la tarde, 26 minutos. Gracias a Luis Felipe, además, también por el contacto y por la información desde nuestro móvil a esta hora de la tarde. El toque del tirito sigue en breve. Nuestro WhatsApp, el +56 999 65 47.

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3: Esta es la hora.
4: Esta es la hora en la Carnaval, 16 horas con 35 minutos.

0: faltan 20 minutos para las 5 de la tarde, 20 minutitos para las 5 de la tarde aquí en la Radio Carnaval. Sí, señor, tenemos que ponernos al día. Dice, buenas tardes, Gianni, quiero enviar un saludo a mi hermano Luis Troncoso desde el membrillo. Desde el membrillo. Acá junto a mi esposa Connie y mi amigo Guido Soto. Yo soy Patricio, el bello. Muchas gracias, Radio Carnaval, la mejor de Chile. Saludos a Luchito Troncoso desde el membrillo, junto a mi esposa Connie, mi amigo Guido, Patricio el bello. Le mando saluditos ahí, muy bien. ¿Qué más tenemos? ¿Qué más tenemos?
1: Hola, Yari, buenas tardes.
0: Hola, ¿qué tal?
1: Saludos acá de Villa Alemana.
0: Hola, Juanito Stark.
1: Oye, amiguito, yo no quiero nada. Solamente ya. En Colombia algo del grupo Nietzsche. Ya. Nada más.
0: Pero eso es querer algo.
1: No, Gustavo.
0: ¿Cómo que no quería nada,
2: hola,
0: señor?
2: Hola, Yanni. Muy buenas tardes.
0: Muy buenas tardes.
2: Que tengan una buena tarde.
0: Muchas gracias igualmente.
2: Para toda la gente que está escuchando la mejor radio de Carnaval.
0: Éjale.
2: Hola, amigo. Ya luego me voy al estadio.
0: Al estadio.
2: Ojalá que no pase nada con los chunchos, que no hagan destrozos.
0: Ojalá.
2: A ver si puedo colocar antes que me vaya un.
0: Ya.
2: Los trapos.
0: Vale, listo.
2: Ya, ya, soy oyente fiel a ti, amigo.
0: Muchas gracias.
2: Cuídate.
0: Vale, vale, vale.
2: Soy de Valparaíso.
0: Éjale.
2: Del Cerro Mariposa.
0: El único porteño bertoniano. Oye, ¿a qué hora juega el Everton con la Chile hoy día? 8:30, ¿no? Sí, 8:30 en el Sausalito por Copa Chile. Everton versus Universidad de Chile. Hoy podríamos haber ido al estadio. Oye, Patito Mere, podríamos haber ido al estadio. Podríamos haber ido al estadio. A ver, a leer Foner.
3: Hola, amigo Pachetti. ¿Cómo está usted, amigo Pachetti? Muy buenas tardes. Por acá su gran amigo Patito Quiroga, amigo mío.
0: Hola, Patito.
3: Todo en muy buena onda. Espero que tenga un buen turno.
0: Muchas gracias.
3: Está rica la carnaval. Saludos a todos los chubuleros, a todos mis amigos, los que me conocen, a mi amigo Jimmy Jamé, a mi amigo Sanberry. Y ahora preparándome porque voy a ir a ver la U. Voy a ver la U el día Sausalito. Grande la U. ¡Vamos, la U! ¡Soy un romántico viajero!
0: En este programa solo hinchas del Everton. No, todos los hinchas.
4: ¿Qué te ha puesto que el Edu se va a poner a tomar?
0: ¿El Edu se va a poner a tomar?
4: Rosy, ya callaste ya porque se va a poner a tomar.
5: Sí.

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2: ¡Ale! ¡Ese soy yo! Saca y mete, Yanito, mi hija Martina Vergara te envía muchos saludos, abrazos y besitos. Dice, le encanta la música de la carnaval. Ella tiene 15 añitos, no, mira qué cosita más linda. Saludos a Martina Vergara. Me pide si puede tocar por favor al tirito. Oye, mujer, ¿de qué personaje? Muchas gracias, tío ya. No, pero no me diga tío. No, no me diga tío. Usted, pero no me diga tío. No me diga tío. La Martina Vergara. Un abrazo, Martina. Muchos cariños para ti, Martín.
3: Sí. En estos momentos debe estar cantando

0: Adiós Amor, junto a qué personaje. Hierba Brava viene también, ¿eh?, con la cumbia de los trapos. Faltan 15 minutos para las 5 de la tarde en Carnaval.
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0: Informábamos recién de un lamentable atropello 11 Norte con San Antonio, nos informaba un auditor. Tiene más antecedentes sobre esta noticia a esta hora de la tarde, el móvil de la Radio Carnaval, Luis Felipe Vera Leal.
1: Así es, Gianni, a esta hora los equipos de emergencia de la comuna de Viña del Mar trabajan en la intersección de calle San Antonio con 11 Norte. Corresponde a un atropello hacia un peatón por parte de un vehículo menor. La persona lamentablemente se encuentra atrapada abajo de este automóvil. Trabajan bomberos y el SAMU Viña para su respectiva liberación y por supuesto trasladarlo hasta el hospital base de la comuna de Viña del Mar. Repito, atropello hacia un peatón en San Antonio con 11 Norte.
0: Gracias, Luis Felipe. Precaución a los conductores que transitan por dicha arteria. Faltan 7 minutos para las 5 de la tarde. Habíamos quedado debiendo, sí, la cumbia de los trapos para preparar el ambiente futbolero hoy día 20:30 el Everton Latino.

Saludos a Fantambita. ¿Cómo que hablando borracho? No, hablando de la cumbia de los trapos. Saludos al Fantambita que se está preparando ya con las vecinas para ir a ver al Everton. El Fantambita que está haciendo la primera arenga para ir a ver al Everton. Juanito Ibarra, ¿va al estadio Juanito Ibarra o no? Saludos a Juanito Ibarra, está repartiendo el agua rapidito, Juanito Ibarra, para estar listo a las 8:30 para ver el partido del Everton. ¡Eso! Saludos, Juanito Ibarra. Juanito, hoy día no es Juanito Ibarra para ver el Everton, es Juanito Barra, claro, para apoyar al Everton. Faltan 3 minutos para las 5 de la tarde. Estelar aquí en La Carne.

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4: Esta es la hora.
5: Esta es la hora en su Radio Carnaval, 17 horas con 5 minutos.

Tarde estelar, tarde, tóquelo al tirito en la Radio Carnaval FM. ¡Sí, señor! Nuestro WhatsApp más 56999654783 más 56999654783.

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0: Dice, hola amigo Yanni y DJ Michael, hermosa tarde de trabajo. Dice, aquí estamos escuchándolo. Feliz, dice, de tener otro teléfono. El mío, oh, no me la había guateado. Qué bueno que estamos en sintonía de nuevo. Qué rico que ya estamos conectados de nuevo. Marita Tapia, un besito, un abrazo, mil cariños para ti, Yanito. Hola, la Mari Mari por aquí del Quisco le saluda. Gracias, Mari Mari. Cariños para ti, un besito, un abrazo, con respeto, Mari Mari. Sí, con mucho respeto.
1: Hola, buenas tardes.
0: Hola, Yanni. Buenas tardes.
1: ¿Qué pasa? ¿Qué está tan serio? Por Dios, que está enojado ahí en esa foto.
0: Ah, en la foto.
1: ¿Qué dice? Yo no puedo ir a defender.
0: Ya, eso.
1: Magdalena lo puede defender. Espérese nomás. Un abracito lleno de cariño. Y vamos, que se puede con toda su alegría. No te coloque tan serio.
0: Claro.
1: Abracito. Ya. Niña del mal, lo está saludando Magdalena.
0: Listo.
1: Buenas vibras.
0: Gracias, Magda. Cariño para ti, linda.
2: Hola, Lucita, ¿cómo estamos?
0: Hola, ¿qué tal?
2: Estamos terminando de trabajar ya.
0: Ya.
2: Estamos casi listo ya, esperando la hora del cierre.
0: Bueno, déjale. Para esa hora soy bueno. Va a caer al cierre. A la hora del cierre. Oiga,
2: un temita, ya. ¿Me puedes tocar un temita cualquiera de Pimpinela?
0: Pimpinela, vale, ya vos. El más triste que tenga. ¿El más chiste o el más alegre? ¿Cuál sería?
3: Hola, Yanita Panchete, ¿cómo estás?
0: Oye, hoy día me tengo que reivindicar, ¿ah? Porque el otro día la Dianita me envió un mensaje, me había un... Y no lo tiré.
3: ¡Estúpido!
0: Me castigo. Oye, Dianita, me castigo. Oh, bien dame las di, bien dame. Oye, ya están fondeados con tremendo temporal para el sur.
3: Hola, Yanito, ¿sabes qué? Mándale un saludo a la Anita Mancilla.
0: Anita Mancilla.
3: El primer piloto está de cumpleaños hoy día.
0: Ah, no te puedo creer. Ya, entonces el saludo lo vamos a mandar temprano, que después ni se acuerda. Lo vamos a mandar ahora para que se acuerde del saludo, que después me decían, no mandaron el saludo. Va a decir que nos mandamos el saludo. La Anita Mancilla hoy día está de cumpleaños feliz. La primera piloto.
3: Faenero, está trabajando en la grúa.
0: Ya.
3: Estamos apurados, aprovechando de que el tiempo se compuso un poquito.
0: Ya. Ah, mira, qué
3: así
0: bueno.
3: Así que aprovechando de trabajar.
0: Ya, qué bueno.
3: Para que de ahí nos vamos a Castro.
0: Ya.
3: A cargar de nuevo.
0: Mira.
3: Vamos a llegar como a las 4 de la mañana más o menos.
0: ¿Y en qué condiciones después del cumpleaños? Oye, ¿o no van a...? ¿No hay celebración con la Anita?
3: Y a cargar el tiro y a salir.
0: ¡Ya! ¡Éjale!
3: A la faena de nuevo.
0: Eso,
3: así
0: bien.
3: Que tócale el faenero.
0: ¡Listo! ¡Tengo un problema! ¡A la Anita! Que está de cumpleaños.
3: Así que eso. Ya, y lo grabáis, pues lo grabáis para que más rato cuando entre ella... Ya. Están todos trabajando en cubierta.
0: Chucha. Hay un pequeño problema. Parece que vamos a tener que repetir el saludo.
3: Estúpido. Es que
0: no, yo me la rebusco ahí, no se preocupe, yo me la rebusco, me la reingeno, mando, tocas. Oye, yo le voy a mandar el saludito nomás después grabado, no se preocupe, ya, no se preocupe.
4: Oye, ¿qué en el bello recurrente?
0: Nandí gritando la lluvia hoy. Nandí gritando la lluvia. A la Anita Mancilla, feliz cumpleaños, Anita. Que lo pase bonito, muchas felicidades hoy en el día de su cumpleaños. Feliz. El faenero, la tenemos por ahí, maestro, ¿no?

0: Junior Scott. Oiga, estamos corriendo hoy día porque vamos al estadio,
1: al estadio.
0: Oh, era la gloriosa Universidad de Chile hoy día. Corazones divididos.
1: No sé qué.
0: De todos los auditores, bueno, que sea un buen partido de fútbol, ¿no? Y que gane la Universidad de Chile, ¿no?
1: Ya. Gracias.
2: Que se lo entube.
1: No, pero por favor. Oye, está bien, si hay que aceptar, Algunos somos del Everton y como Sebastián, por ejemplo, algunos son del otro equipo. No, porque de la Universidad de Chile, es de la Chile, está bien. Sí, ¿cuál es el problema? Sí. Sin pelear alcance para todos. Ya, oye, vamos
3: a pagar tu cuota que me estáis debiendo.

0: buenas tardes, Jenny Panchón.
1: Hola, buenas tardes.
0: Para mi regalón a la Javierita, señora Catalina.
1: Dice, buena, buena, buena, buena, buena.
0: Para el chileno, anda, el chileno, malo al sistema. Y para los 3.0, donde está el Magic, el Mágico de San Antonio, el Esteban.
1: Ok, perfecto.
0: El amigo Fabián.
1: Ya.
0: Y voy a arreglar un temita de Afro Sound.
1: Afro Sound.
0: Mar de emociones, que tenga bonito jueves, bendiciones, chau, chau.
1: Bueno ese, bueno, más de
2: emoción. Oiga, don Yanni, si perdimos, ¿me puede regalar una entradita para los trompitos, para ir a pasar las penas?
1: Pero claro, pues compadre, no hay problema, po. Mañana avise uno más, lo dejo anotadito ahí en la lista, no se preocupe. Mañana usted me avisa y lo dejo anotadito ahí en la lista para que vaya con la familia al circo. Amigo Yanni, el fantasmita anda por ahí con el CW de la otra radio. Bueno para los asados, si no tiene idea cuánto vale el kilo de carne. ¡Oh! Oye, que se pusieron gritones, ¿eh? Oye, que se pusieron gritones.
3: Oye, ¿por qué no se pegan una arrancadita hoy día?
1: No, tía, estamos a 24. No queda ni uno a esta altura del mes.

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4: Esta es la hora.
5: Esta es la hora en su Radio Carnaval, 17 horas con 36 minutos.
6: 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En fin, quiero llegar a cada hogar, a cada rincón de mi amada tierra. Así es.

0: clásico carnaval. Son las 5 de la tarde ya con 44 minutos, 5 de la tarde, 44 minutos, aquí en la radio que más se escucha. Vamos a saluditos, estamos en la tarde de estelar, estamos en el toque o el tirito, vamos a ver, tenemos mensajes, tenemos saluditos por aquí.
1: Hola, hola. Hola, mi llanito bello, precioso, ¿cómo estás, cariño? Bien. Yo sería tan amable de dar un saludo a Genaro Ahumada.
0: Genaro Ahumada, ya.
1: Morales, que hoy está de cumpleaños. Perfecto. De parte de toda la familia Poblete Ahumada.
0: Ya.
1: A mi cuñadito querido.
0: Perfecto,
1: güey. Que lo queremos, lo amamos, y lo pase regio.
0: Ok, regio, estupendo, a Genaro Ahumada.
2: Que los cumplas.
0: Feliz, muchas felicidades a Genaro Ahumada de parte de Rizet y toda la familia que lo quiere mucho.
1: ¿Ah?
0: Sí, güey.
1: Ni
0: un problema, todo por el mismo precio. Claro, sí, vos, sí.
1: En este momento está trabajando. Espero ya que escuche la, el audio.
0: Ya, ojalá que sí. Ojalá que sí.
1: Ya, mi llanito.
0: Ya, mi vida.
1: Te amo, te quiero mucho, mi vida.
0: Te amo en silencio.
1: Parte un besito para ti.
0: Ya. Oye, Genarito, entonces.
1: Ya, mi honor, se a mi saludito, Genaro Ahumada.
0: Se me va a caer el programa, pues tengo que dar un saludo.
1: Gracias,
0: ya, a Genarito más.

cumpleaños. Oye, y el Valle de Marga Marga no solo está de fiesta hoy día con Genaro Ahumada, porque hoy día está también de cumpleaños. Me sopló mi contrincante, el Chatito Mar, perdón, mi amigo. Mi amigo Chatito Márquez me sopló, me dio el dato, me dijo: amigo Yanni, mándele un saludo, por favor, al amor de mi vida, mi cielo, mi amor, mi pareja, mi contención, mi amiga, mi confidente. ¡Ah! ¡Mi amor! ¡Nelly! La de los ricos perniles. Perniles ahumados de Los Perales. Ahumados, Mami Nelly, en Los Perales, Quilpué. Paso el dato, más 569-6807-3702. Oye, la Nelly hoy día está...

los cumplas feliz, feliz, feliz. Nelly, querida, un besito grande, un abrazo primero de parte de tu querido amor, de parte de Chatito Márquez, de Gianni Vanchetti y todos mis colegas aquí de la Radio Carnaval. Te saludamos hoy día con mucho aprecio. Nelly, un besito grande, un abrazo cariñoso. Muchas felicidades, ¿sabes? Que lo pase bonito. Feliz cumpleaños. Así que hoy día, atención, Luis Felipe, ahí en Los Perales, va a tener que dormir con audífonos. Son vecinos ahí de los huevitos de Los Perales, pollo, claro. Ojalá no vayan a despertar a las pollitas en la noche. Buena chatita, buena chatito. Saludos a Chatito Márquez, especial hoy día a la Nelly, que está de cumpleaños. Muchas felicidades. Amigo Gianni, ¿usted podría saludar por favor al chofer del colectivo 85?

0: fisiatra me dijo la pierna, ¿verdad?
1: ¿Está enfermita?
0: ¿Y todo bien? Y volvemos a plaga.
1: Ya, ya, ah, ya, pues listo, que le vaya súper estupendo. Entonces, JC dice, amigo Yanni, ¿puede poner, por favor, Los Temerarios? Sé que te amo. ¿Qué pasó? ¿Va a llegar tarde a la casa hoy día?

0: parece que hoy día no solo va a haber bulla en los perales. Muy bien. Los temerarios. Faltan 7 minutos para las 6 de la tarde aquí en la radio.
1: Aló, aló, alguien me está saludando por ahí. No pariente, sé, no ¿quién sé. Me está saludando, pariente, a mí?
0: No sé, no.
1: No sé quién serán los admiradores que tengo. ¿Sí? ¿Cuántos admiradores tengo para acá para arriba?
0: ¡Ah!
1: Alguno que me tiene mala, que le dejo plata, a lo mejor, puede ser. Que me estoy llamando para que le haya pagado.
0: Estaba saludando a Juanito del Tranque Sur. Sí.
1: Ya, pariente, gracias por el saludo.
0: Sí.
1: ¿Qué le vamos a hacer? Paga la cota, paga la cota.
0: Me estaban escribiendo aquí un saludo para Juanito de los colectivos de Tranque Sur, que le está parando las puras chiquillas nomás en los paraderos. Bueno, están escribiendo los vecinos de Forestal aquí, ¿va? Están escribiendo.
2: Tranquilo, tranquilo.

0: Tranquilo.
1: Oye, y si vamos todos a saludar a la Nelly por el cumpleaños. ¿Cómo nos va a sobrar un pernilcito? ¿Alguna cosita por ahí?
2: Amigo, Jenny, tu amigo Jimmy Gamet.
1: Jimmy Gamet,
2: tú tienes fantasía loca en Cuatro Nortes.
1: No, no.
2: Si tú quieres, yo puedo contactar chicas buenas. Hay una chica nombre Panchitas, buenas. Ella hace el vuelo de la letra O. Entonces, si tú te subes a ella y ella te hace la O, te deja como mareado.
1: Oye, mándele saludo a Juanito Núñez. También le para la Villipa Forestal. Ya. Oye, no se pongan del lenguado, po. Amigo Yanni, mándele por favor un saludo al maestro Alfonso. Fue a comprar hoy día los huevitos de los Perales. ¡Ah, mira! Saludo al maestro Alfonso, fiel auditor de la radio Carnaval, el maestro Alfonso, el que le hace las peguitas a Pedrito. Oh, ¿qué va a hacer con tanta plata, maestro Alfonso? No, del patrón bueno que se sacó, oiga. Ya, fue a comprar con el pololo, Eduardo. Fue a comprar los huevitos a la vícola, a los Perales. Creo que andaba buscando al gallito Yanni, ¿ah? Andaba buscando al gallito Yanni, el maestro Alfonso, ¿ah? Le mandamos un saludito, fue a comprar los huevitos de los Perales hoy día. Fue con ella. El maestro Eduardo. Hay gran congestión en este minuto, dice, en las calles de Viña del Mar. Está cerrado Padre Hurtado. Congestión alta en 12 cuadras a la redonda de Padre Hurtado. 12 cuadras a la redonda. No, ya, no, dejen el auto ahí nomás y se van caminando. Hay mucho taco, claro, tienen cerrado por el partido del Everton con la U. Gracias, Yanni, por el saludo de mi hermano Luis, esposa, Connie y amigo Guido Soto. La belleza, dice, de... Patricio, un abrazo grande. Muy bien. Oye, el amigo Chatito ya lo tienen encargado de la sábana. Ya, Luis Felipe, te paso a buscar. Nos están mandando fotos aquí, están armando ya el... Hoy están armando el cumpleaños de la Nelly.
3: Ya voy a llegar a la casa y voy a hacer un revuelto de huevitos de los Perales con un chapón de vino tinto.
1: ¡Ay, hombre! Aquí dice Yanni, en las callampas también hay tacos. ¿Podemos especificar en qué sector, por favor, o no? Claro, para no estigmatizar, claro. Sí, es en la fábrica de champiñones. Fábrica de champiñones. En la ruta F30, te encargo el taco, y el olor. Oye, hay taco.
4: Gracias, compadre Yanni, gracias por
1: sí,
4: todo.
1: No, ya, me está echando
4: mañana,
1: ya.
4: Compadre.
1: Me está echando.
4: Ah, no, pues usted no trabaja los viernes ya, ¿o qué onda?
5: Avisa. Estúpido.
1: El viernes pasado fue feriado, pues. Era 18 de septiembre, ¿cómo van a ir a trabajar? ¡Aló!
6: Hola, Yanni.
1: Hola.
6: Mía Pascal.
1: Hola, Mía Pascal.
6: Quiero, por favor, la canción Pailita, si es que puedes.
1: ¿Una de Pailita?
6: ¿Me la puedes poner, por favor?
1: Ya, una de Pailita. ¡Qué linda!
6: Muchas hermosa. Gracias, Yanni.
1: Ya.
6: Aunque no sé si aún gracias, porque tal vez no me la pongáis.
1: ¡Oh, pero me tiene que dar la gracia igual, pues, si escuché el saludo! Una de esas DJ Michael no se la ponga y se va a poner triste, claro.
7: Uy, pero muy buenas tardes, compadrito Yanni Panchetti.
1: Hola, aquí tu
7: compadrito reportándole sintonía.
1: ¿Qué
7: compadrito,
1: tal,
7: que se
1: toquito?
7: Encuentre muy bien, que tenga una linda y hermosa tarde.
1: Muchas gracias.
7: De día jueves, junto gracias, a todo gracias. El clan que trabaja gracias. Con usted ahí en la radio Carnaval, la número uno, la que más se escucha acá en el Trazo Central, compadrito.
1: Bueno.
7: Un saludo, como siempre, mi señora Soledad López Vargas, mis hijos Alan León y Elías Enrique. Y aquí, compadrito, como siempre, escuchándolo, fiel a la Carnaval, compadrito. No nos cambiamos por nada del mundo.
1: Bueno,
7: que no le mande gracias. Audio, no significa que no lo escuche, pero lo escucho todos los días, compadrito.
1: Gracias.
7: Bueno, desde que volví de vacaciones. Así que nada, pues, compadrito, que tenga una linda tarde y que tenga un lindo y hermoso regreso a su penthouse. Y yo ya rumbo a la casita a regalonear con los regalones y con la familia.
1: Ya,
7: saludos, compadrito, que
1: eso.
7: Se encuentre muy bien.
1: Que llegue muy bien, ¿eh? Mucho cariño, que llegue
8: don
1: muy
8: Yanni,
1: bien.
8: Don Yanni, yo tengo una amiga que trabaja ahí en la fábrica de champiñones.
1: Sí.
8: Estafadora ella. En la tostadora de
1: los champiñones. Ya, muy bien. Bueno, ¿hay mano o no hay mano? ¿Hay mano o no hay mano ahí? Ya
9: son las 6, arranca zapatillas con turbo.
1: Sí, son las 2 para las 6 ya.
10: Acá en esta ciudad de Madrid también hay taco, hombre. Tantos carros que hay.
1: Ya, nos vamos mejorando.

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0: Esta es la hora.
3: En la Carnaval ya son las 18 horas con 8 minutos.

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0: 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Esta es la hora.
2: En la Carnaval ya son las 18 horas con 35 minutos.
3: Ya, compadre, estamos listos para el asado. Usted pone la carne,

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5: Esta es la hora.
6: En su radio regalona ya son las 19 horas con 7 minutos.

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0: Panchito. Saludos, poco padre, que tenga un
1: buena, buena, viejo.
0: Mándele un mensaje a Oscar Galdame de Santa Julia.
1: Ya, ¿qué le pasó?
0: Dígale que se dejen dar dándose vuelta ahí en Cuatro Norte.
1: Ya.
0: Que las gatas, ya, después de las 12 se convierten en gatos.
1: En gatos.
0: Se lo van a hallar preso.
1: ¿Y cómo sabéis que se transforman en gatos? ¿En qué andáis, viejo?

0: se convierten en las gatas en la noche, los gatos, por algo debe ser.
1: Sí, es entonces.
0: Se transformó algún gato al hombre.
1: Sí, no, no. Yo también pienso lo mismo. Lo escuché como muy seguro de los gatos.

0: agárrense de las manos o agárrense de los pelos. Depende cómo se agarren.
1: Sí.
0: Muy buenas tardes.
1: Buenas tardes.
0: Acá estoy escuchándolos desde Wangelén, la provincia de Buenos Aires.
1: Mira qué bueno.
0: Mi nombre es José Alberto Lamas.
1: José Alberto Lamas. Desde Argentina, escuchando la carnaval junto a

0: alegría que caracteriza a los locutores de la radio que más se escucha. Te acompaña a esta hora el morocho sabrosón, Juanito Alarcón, en el regreso a casa.
1: Muchas gracias, muchas gracias, muchas gracias.
2: Buena,
1: buena, buena, buena. ¿Cómo está, querido amigo Sergio?
2: A la memoria, acuérdese que usted salía del puerto.
1: ¿Ya?
2: Usted salía del puerto caminando para allá.
1: No, no, no.
2: Y los gatos no rasguñaban.
1: Sergio Durán, compadre. Hola, morochito, ¿cómo estás? Muy buenas tardes, hola, hola. Feliz jueves para todos ustedes. Yo camino a casa, muchas bendiciones. Saludos a Andreita de los Campos. ¿Cómo está, Andreita? Qué alegría saber de ti, Andreita. Muchas gracias, mi amor. Aquí vamos a estar hasta la medianoche acompañándoles en el regreso a casa hasta las 21 horas 9. Y luego nos traspasamos al Viva la Noche. Un gran saludo para usted, amigo, para usted, amiga. Y gracias por acompañarnos, por ser nosotros que le vamos a acompañar en su viaje. A usted que va en la ruta, ni un problema, aquí le vamos a acompañar. A los amigos de Seguridad Pública, Seguridad Ciudadana también, en las distintas ciudades y localidades, muchas gracias. Y también un gran saludo para todos los que están en los servicios de emergencia, en las diferentes autopistas. También un saludo para todos. Usted que salió recién de su casa, rumbo a la Peguita, aquí le vamos a acompañar, compañero. No
3: problema, no problema.
1: Buena, buena, buena, Yoño, buena, Yoño.
3: Esperando, Jaimito, que están descargando concreto. ¿Qué tal?
1: Bueno.
3: Un abracito, escuchándote.
1: Muchas gracias.
3: Hoy día cómplice, ¿no?
1: Eso sí. Hoy día y cómplice del amor.
4: Buena, un abrazo, Morochito. Un abrazo, Kira, saliendo de la casita. Bueno. Al Estadio Sausalito. A ver a la U. Grande la U, la U, la U, la U, la U. Un abrazo, amigo mío, que tenga un lindo programa. Soy un romántico viajero.

0: Un gran saludo para mi gran querido amigo Patito aquí, ¿no? ¿Cómo está, querido amigo Patito aquí?
1: Mirando los ojos, pero de cerquita.
0: Gran saludo, Patito Quirosa.

0: la música de Tolly Fu. ¡Tolly Fu!
1: Y recuerden, la historia no cambia. El que descubrió América fue Cristóbal Colón.
0: Eso, Tolly Fu, grande Tolly Fu. 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Y por supuesto, mis grandes amigos de Toñito Express. Sí, vamos a hacer un conjunto musical con Toñito Express, ¿eh? Toñito me dijo, Juanito, ¿cómo estamos para hacer un grupo? ¿Sí? ¿Cómo se llama el grupo? Los Sitoman Boy. ¿Cómo le vamos a poner eso, Sitoman Boy? ¿Ah? No, prefiero quedarme aquí en la radio, no me hago perdido. Vamos, me dijo, vamos, vamos. Tenemos esta bailarina, me dijo. ¿Seguro le dije sí? Después te voy a decir que es la bailarina, me dijo. Ah, bueno, si es que me estoy pensando, voy. 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Ahí está, ahí está. Esperando por usted. Llega la música de la Combo Tortuga. Esto se llama Morrita. 1932.

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7: En su radio regalona ya son las 19 horas con 39 minutos.
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0: Estamos en vivo en su radio Carnaval a esta hora de la tarde.
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0: Morochito, ¿cómo está ahí? Saludos desde la ruta 5. Voy aquí por Los Vilos. Los Vilos regresando a casa, La Ligua. Tócame un tema de Noche de Bruja. Un gran saludo para todos los amigos de La Ligua. 100.7. Eso. ¿Quién es el que mandó el saludo? Mi compadre Gustavito. ¿Cómo se ha portado, papito? La verdad, sí, Gustavito, usted sabe que no me puede mentir a mí. ¿Cómo se ha portado Gustavo? La verdad. Muy buenas tardes, Juanito, ¿cómo estás? Marco por aquí, como todos los días, en la buena compañía de la radio Carnaval. Saludos desde el Mirador de Reñaca a la familia Fuente Alba Guarachi. ¿Está bien dicho, no? Amigos, ¿está bien o no? Sí, también me manda dedito para arriba. El dedito para arriba.
2: Hola, Morocho. Saludos. ¡Fuera, güera, güey!
0: ¿Cómo?
2: Hola, Morocho. Saludos. ¡Fuera, güera, güey!
0: Ahí se nos está quedando un rezagado en la fiesta patria, parece.
3: Hola, mi amor, llegó mi hijito, estaba asustado que no iba a llegar, no, mi vida.
0: Sí, llegamos.
3: Lindo, te amo.
0: Yo
3: mucho,
0: también.
3: Cariño mío.
0: Muchas gracias.
3: Te amo mucho, morocho, lindo, mi hijito, ya empecé ya a bailar.
0: Eso. Muchas gracias. Hola, Morochito, ¿cómo estás? Oye, mira, ¿puedes saludar a Carmencita Catalán, que hoy día está de cumpleaños? Una eventoniana de corazón, mira qué lindo. Estamos compartiendo un tecito con mi papá, Carlitos Puga, la nieta Carlita, yo, su hija Carolina y su yerno. ¿Le puedes colocar un tema alegre, por favor? Pero por supuesto. ¿Y cómo se llama el yerno? ¿Por qué no nombró? Primero vamos a saludar a la cumpleañera que se llama Carmencita Catalán. Muchas felicidades, Carmencita Catalán, cosita más rica. Aunque se enoje Carlos Puga.

0: gran saludo para usted, Carmencita, y por supuesto para su yerno, Manuel, se llama Manuel. Que tenga que andar yo colocando el nombre de mi compañero. Saludos para todos, saludos para todos.
1: Ya, compadre
0: Moroso,
1: ponga un tema alegre, ponga el himno a la alegría.
2: Hola, Morosito.
0: ¿Quién es?
2: ¿Cómo está, panete, güey?
0: ¡Eso!
2: ¡Estamos con el guasito, madre!

19:55 minutos. Al ritmo de la carnaval, vamos de regreso a casa. Vamos, vamos, vamos. 19:55.

0: Saludos para todos los amigos que están en la sintonía de la Radio Carnaval. Está rica la carnaval. Ay, nomás porque si no le va a dar mucha sed. Estamos recién comenzando.
1: Número 8, me gusta, me emborracharé del llanero de Ñuble.
0: Del llanero de Ñuble. Ya, mi niño. Espera, ahí nomás un poquito que. Dale, vamos a. ¿Aló? ¿Dónde están hablando de la ultratumba, compadre? ¿Dónde están hablando?
2: Hola, amorecito, ¿cómo estás?
0: Muy bien.
2: Te llamo para saludarte.
0: Muchas gracias.
2: Y desearte un programa excelente como tú lo sabes hacer.
0: Muchas gracias, hermosa.
2: Eres maravilloso.
0: ¿Ah, sí?
2: Muchas bendiciones, muchos cariños. Mire. Y muchos besos.
0: Amén.
2: Adiós. Bárbara, tu vecina.
0: Sí, más para mi vecina, Nosotros dijimos, bueno, en el departamento que está allá vive. Nosotros dijimos allá de vida. ¿Dónde están los colalesas? No. Amigos míos, quiero contarles que a esta hora de la tarde vamos a enviar un saludo para los amigos de Recuperadora Chile en San Felipe, sector Punta del Olivo, kilómetro 5100, camino a Butaendo. 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
3: ¡Qué bueno! ¡Qué bueno!
0: 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Le vamos a acompañar en el regreso a casa. Mira.
4: Ay, lo quieren con papas fritas.
5: Hola,
0: Morochito
5: Sabrosón.
0: Hola, buenas tardes.
5: ¿Cómo estás tú hoy día?
0: Muy bien, mi amor.
5: Espero que estés muy bien, Morochito. Yo quería escucharte.
0: Muchas gracias.
5: Te doy la bienvenida a mi hogar, al programa, Morochito.
0: Muchas gracias.
5: Y a disfrutar tu compañía, porque aquí estoy, me estaba quedando dormida.
0: No le puedo.
5: Estoy en la mesa sentada. Porque fui a trabajar a la feria, almorcé hace poco rato.
0: Ya.
5: Así que eso, Morochito Sabrosón. Me alegra escuchar tu voz. Tú eres mi mejor compañía.
0: Muchas gracias.
5: En la tarde, nuestro Morochito. Bendiciones para ti y el equipo Morochito.
0: Mire qué lindo.
5: Que tengas un excelente programa de tarde noche.

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1: Esta es la hora.
2: Esta es la hora en su Radio Carnaval, 20 horas con 6 minutos.

0: La segunda horita de este programa que se llama De Regreso a Casa. Lo vamos a hacer con ustedes a esta hora de la noche. Amigo, amiga, amiga. Amigo, amiga, amiga. Amigo, amiga, amiga. Si usted quiere mandar saludos a alguien, a algún familiar que está de cumpleaños el día de hoy, ni un problema. Agarra el teléfono y marca el 8489-0979. Ahí estamos. 8489-0979. ¿Qué pasó?
1: Hola, mamá, ¿cómo estás? Soy Dominic y le quiero mandar un saludo a mi mamá, Milsen, que hoy está de cumpleaños. Besitos, los quiero.
0: Yo también. Chao. Para. ¿Cómo se llama la mamá? ¿Cómo se llama la mamá?
1: Hola, mamá, ¿cómo estás? Soy Dominic y le quiero mandar...
0: Para. ¿Cómo se llama?
1: Hola, Mauricio, ¿cómo estás? Soy Dominic y le quiero mandar un saludo a mi mamá, Milsen, que hoy está de cumpleaños. Besitos, los quiero. Chao.
0: Chao. Pero, ¿cómo se llama la mamá? ¿Meli? ¿Y está de cumpleaños? Ah, no le puedo creer. No le puedo estar de cumpleaños, ¿verdad, Mónica?
2: Hola.
0: Así, hola. ¡Aló!
2: Hola, ¿cómo estás? Maricito.
0: Muy bien. ¿Con quién hablo?
2: Bárbara, tu vecina.
0: ¡Ah! La misma que salió recién al aire. Por el saludo.
2: Sí. Bueno. Te saludé, pero una cosa que yo ahora quiero saludar.
0: ¡Ah!
2: Como se abrió el teléfono, quiero decirte que quiero pedir una canción. Que mandarle la canción, pero como nos conocemos hace cerca de 3 años y pedí esta canción y me gustó mucho.
0: ¿Cuál canción?
2: Regálame una noche.
0: ¿Perdón?
2: Regálame una noche, se llama la canción.
0: No, ni un problema. Regálame una noche, ya perfecto, mi amor. Ni un problema, cariño, ni un problema.
2: Oye, una cosita te quería preguntar. Ya que has viajado tanto, sí, ¿te comiste el completo? ¿Qué pasó acá, con el completo?
0: Acaba de herir mis sentimientos.
2: Acá un completo también, ¿te acuerdas?
0: Sí, pero mire, la verdad que no hablemos del completo mejor porque...
2: Pero no, también una cosa, no, que acá en Viña hay unos completos ricos también.
0: Sí, pero yo quería el completo a San Felipe y la verdad las cosas que... ¿Quiere que le diga la verdad? Nunca llegó, nunca llegó. Sí, nunca llegó. Una vez más, las mujeres me mintieron. Jugaron con mis sentimientos, mi amor. Jugaron con mis sentimientos.
2: Hay que seguirlo esperando. Lo otro que te quería preguntar.
0: Sí.
2: Ese locutor que dejaste en reemplazo.
0: ¿Ya?
2: Es suavecito, ¿ah?
0: ¿Es qué?
2: Es suavecito para hablar.
0: Yo dije, ¿dónde está metido Germancito? Dije yo, por Dios, Ave María Purísima. Sin pecado, no sé. No. Quiero dejar bien claro. Yo no lo dejé. Lo que pasa es que teníamos que tener un colega para que les acompañara a ustedes, nuestros auditores. Nada más que bueno, somos todos reemplazables. Todos somos reemplazables. Así que.
2: Claro.
0: Solamente era para acompañarles. Sí.
2: Tú eres único, ¿no?
0: Menos mal que soy, menos. Imagínense dos morochos, imagínense dos.
2: Escúchame.
0: Dígame, mi amor, dígame todo, bueno, lo que
2: chico,
0: quieras.
2: Tú eres único, ¿ok?
0: Ok.
2: Tú eres único, pero el Germán
0: ¿sí?
2: es suavecito, pero yo no lo conozco.
0: Ah, no.
2: Así
0: lo conozco.
2: Conozco.
0: Yo pensé que me iba a decir que era suavecito, dije que lo anduvo abrazando, lo anduvo palpando. No, estoy preguntando nada más.
2: No, a ti te conozco.
0: Sí.
2: Al Germán no lo conozco.
0: Y no
2: lo voy a conocer tampoco.
0: Sí,
2: ¿okay?
0: Sí, hay que dejar en claro que nosotros los conocimos cuando una vez usted vino amablemente a la radio, un día en la tarde cuando vinimos y los saludamos y nos abrazamos. Y bueno, no vamos a contar lo demás. Sí. Un gran abrazo, Barbarita, mi vecina. Cuando yo de repente me quedo sin azúcar, le pido azúcar a la vecina y muchas gracias.
2: Claro.
0: Muchas gracias, Barbarita.
2: Tecito
0: con canela, usted sabe.
2: Sí, de todas maneras.
0: Dame, amorcito, te quiero mucho.
2: Te Oye, pero repóneme la canción, regálame una noche, ¿ya?
0: Pero es necesario que me la digas al aire, mi amor. Tranquila, ya viene tu canción, ya viene tu canción, ¿vale?
2: Muchas gracias.
0: Ya, mi amor, cuídate. Cariño. Aló, buenas tardes, hola.
3: Buenas noches, hablo con Carinita de Valle. ¿Cómo estamos, chico?
0: ¿Cómo? ¿Con quién hablo?
3: Con Carinita de Valle.
0: ¿Le puedes sacar el altavoz, mi amor?
3: Hola, Morochito, ¿cómo está? Muy buenas noches, las mejores bendiciones para usted.
0: Muchas gracias, mi amorcito. Disculpe. Oiga, dígame. ¿Le puedes sacar el altavoz, mi amor, para escucharla mejor?
3: Ya, espérate.
0: Sácale el altavoz. Ya. ¿Aló?
3: Ya, ahora sí, Morochito, disculpe.
0: Ahora sí, pues chúfese, oiga. Dígame.
3: Sí, Morochito, le deseo las mejores bendiciones a usted y a su familia, un buen regreso a casa. La Carnaval 101.7, la que más escucha, siempre lo llamo y a veces no me contesta, me duermo, esperándolo a usted. Y saludo a mi Carlito Ramos, a mi core, que lo quiero mucho. Las mejores bendiciones para ustedes todos.
0: Muchas gracias, mi amor. Dígale a Carlito Ramos que todavía lo espero, ¿ah? Yo voy encantado.
3: Mañana voy para allá. Oiga,
0: dígame. Morochito. Dígame.
3: Mañana voy para allá.
0: Usted sabe que yo...
3: Oiga.
0: Dígame.
3: Cuando venga para acá, yo lo voy a invitar a mi cumpleaños para mi casa. Lo quiero que quiera que venga a conocer a Valle.
0: No.
3: Nosotros, Ovallina, queremos conocerlo a usted, porque usted es una buena persona y un buen locutor.
0: Sí, mi amor, pero yo...
3: Le mando muchos besitos, lo quiero mucho.
0: Sí. Oiga, pero yo le digo que yo encantado la vida voy a Ovalle, pero Carlito Ramos no me quiere llevar. ¿Qué pasa con Carlito Ramos?
3: Oiga, mañana yo voy a conversar con él, porque
0: sí,
3: yo soy su
0: regalona. Sí, ya, vecino.
3: Mañana lo llamo y le mando un... Oiga, y me toca el tema de...
0: ¿De qué?
3: Corazón de piedra.
0: Corazón de piedra.
3: No, pues la canta un hombre.
0: Corazón de piedra. Ah, ya, mi amorcito, ya, sí, vale. Ya, besito.
3: Ya, escúchase, que Dios lo
0: bendiga,
3: lo quiero mucho.
0: Besitos, chao, mi amor, linda.
3: Ya, mañana lo vemos.
0: Ya, chao.
3: Chao,
0: mi amor. Yo también. Ahí está nuestra amiga Karina de Ovalle. Uy, que habla rápido la señora. Habla súper rápido.
4: Muchos saludos, Morochito.
0: Hola.
4: De Ovalle, sabes que mi madre te manda muchos saludos. Mi mami, la Carlita.
0: Eso, compadre.
4: Está hablando en el audio. Saludos, vale. El audio, que me está mandando el audio, soy yo, el Alan.
0: El Alan, buena. Saludos para ti, Alan. Alan, Baila, Alan, baila. Sí, buenas tardes, ¿con quién hablo? Buenas noches ya.
5: Marcelo de Cartagena.
0: Marcelito de Cartagena, la de las empanadas. Oiga, Marcelito, sube por ahí. Me contó un pajarito.
5: ¿Ya?
0: Que vendieron todas las empanadas. No venga así que le fue mal en el Fiestas Patrias, porque las vendieron todas.
5: Oiga, le informaron muy bien.
0: Sí, oiga, yo tuve un mensajero. Una familia mensajera que fue a comprar su empanada. No le voy a decir quién, pero fueron a comprar su empanada.
5: Todas.
0: Ricas las empanadas. Muy bien. Rica. ¿Cómo está usted?
5: Aquí estamos 11 cena con mi esposa, la reina de las empanadas.
0: Qué bueno, papito. Qué bueno. Me alegro mucho que estén juntitos y ya pararon la fábrica de las empanadas o sigue la empanada.
5: No, seguimos, van en la semana pedimos.
0: Buena, papito, buena.
5: Bajó un poquito nomás, pero igual se venden.
0: ¿Y cómo está la señora Ingrid? ¿Cómo habrá quedado hoy con la venta?
5: No, quedó más. ¿Para qué le explico?
0: ¿Qué dijo?
5: ¿Qué dijo? Está vendiendo pastel de jaiba.
0: Ah, pastel de jaiba, mira qué rico.
5: Pastel de camarón.
0: Oiga, pero aprovechemos la ocasión y díganos la dirección para que la gente le vaya a comprar empanadita, pues. Póngale nomás. Póngale.
5: La Capellanía, parcela 71, Cartagena, segunda casa de dos pisos blanca.
0: Cash. Y próximamente condominio, ahí para que, con toda la plata que ganó. No, está
5: Vamos
0: bien.
5: A la bandera, un guardia y se va a llevar el condominio.
0: ¿Cómo se va a llamar?
5: ¿Ah?
0: ¿Cómo se va a llamar?
5: No le digo, vamos a colocar una palmera, un guardia y se va a llamar condominio.
0: Condominio. No, papito, te mando un abrazo. Saludos para ti, Marcelito. Saludos para ti. Dígame.
5: Si puede, la canción Fuego y Candela.
0: ¿Fuego y Candela?
5: Esa, Fuego y Candela.
0: Esa. Ya, papito, ni un problema. Ahí viene. Vale, un abrazo.
5: Cariño y abrazo. Chao.
0: Chao, chiquito.

0: Chico, ¿cómo estás? Soy Dominic y le quiero mandar un saludo a mi mamá, Milsen, que hoy está de cumpleaños. Besitos, los quiero.
1: Ah, la mamá se llama Milsen. Está bien dicho, ¿no? Saludos para ustedes, Milsen. Me va a creer que los 9 años que llevo en carnaval nunca había escuchado ese nombre. ¿Por qué no le pusieron Rosita mejor? No le pusieron Gloria. El gusto de complicar a los locutores. Saludos para ustedes, Milsen.

0: Morochito,
1: sí, dígame.
0: Antes que se me quede en el tintero.
1: ¿Qué pasó?
0: Si usted viene algún día acá al Roca Cumbia, donde el Sandy acá en la Playa Chica Cartagena, frente a la Virgen.
1: Ya.
0: Yo estoy trabajando ahí de garzón los fines de semana.
1: Ya.
0: Y en el verano todos los días.
1: Ya.
0: Por si quiere venir a buscar la carreta y empanadas.
1: Menos mal que no te he olvidado de la carreta.

0: Morochito,
1: sí, dígame.
0: Antes que se me quede el tintero. Dígame. Si usted viene algún día acá al Roca Cumbia, Roca Sandy, acá en la Playa Seca Cartagena, frente a la Virgen.
1: Ahí está. El Roca Cumbia, ¿cómo se llama Roca Cumbia? ¿Dónde? Ya, ¿qué pasa ahí? ¿Cómo?
0: Si usted viene algún día acá al Roca Cumbia.
1: Ahí está, el Roca Cumbia. ¿Alguien ha ido al Roca Cumbia? Oye, no, oye, Marcelo. Ojo. No se debe estar pasando por mí después estos viejos, ¿ah? Hola, ¿cómo estás? Yo soy el Morocho. Buena, Marcelo. Vale, compadre. La cuenta invita a la casa. No, yo te estaba avisando, yo te estaba avisando.
0: Si sé que harto tiempo, pues, Morochito. Sí. Si sé. Pero no es mi culpa, pues. No. Usted tiene que decirme cuándo la viene a buscar.
1: No. ¿Por qué el día no tiene 27 horas, compadre? Ya, vamos, vamos, vamos, vamos, vamos, vamos.

los que están escuchando en la radio Carnaval, los que están de cumpleaños, muchas felicidades. Pueden mover las manitos arriba, ¿ah?, para que hagamos gimnasia. Muevan ese cuerpo para tener un verano con polera. No, así como vamos nosotros, ¿sí? Verano con polera, compadre, con polera. A pesar que en mi comuna de Quintero, playas hermosas, para ir a tirarme unos piquerazos ahí, nadar 20 kilómetros, subirme a mi tabla de surf. ¿Ah? Nah, mentira. ¡Ay! En el verano, ¿cuándo? En la playa. ¿Alguien conoce Quintero? Mi comuna hermosa, la quinta región. ¿Alguien quiere ir a Quintero? Lo invito el fin de semana.

0: Hola Dominique, ¿cómo estás? Ustedes saben quién es la Dominique. No, la Dominique es la que mandó este saludo.
1: Hola Manucho, ¿cómo estás? Soy Dominique y le quiero mandar un
0: saludo. Ah, clarito. Ahora que entiendo que sé cómo se llama la Dominique, eso.
1: ¿Cómo estás? Soy Dominique. Y le quiero mandar un saludo a mi mamá Milson, que hoy está de cumpleaños. Besitos, los quiero.
0: Ya.
1: Chao.
0: Saludos, Dominique.
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0: Linda la Dominique. La Dominique con esa voz, yo creo que ya debe tener pololo ya, ¿no? ¿No tengo que decir que tiene pololo? ¿Por qué? Está escuchando a la mamá. Ah, ya, ok. No, calladito, calladito.
3: Invítate a tu compadre Jaime, ya que te invito para el acto, para la fiesta espacial.
0: ¿Guasito Jaime es usted? No, mi compadre Guasito Jaime. Ya lo voy a invitar a mi compadre Guasito Jaime. Ya lo voy a invitar. Son las 20 horas con 34 minutos, amigos míos, a esta hora de la tarde. 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Llega la música de Wisin, esto se llama Escápate conmigo.

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4: Esta es la hora en su Radio Carnaval, 20 horas con 41 minutos.

0: Vamos de regreso a casa, vamos, vamos, vamos. Solamente con 43 minutos. 84-89. Anote por ahí. 0979. Ese es nuestro número. ¿Anotaron por ahí? Anote, anote, anote, anote, anote, anote. Anote nomás y yo se lo voy a dar. Despacito. Nuestro número para comunicarse con Morocho Sabrosón es el 84-89-09-79. Vamos de regreso a casa. Vamos, vamos, vamos, vamos.
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20:48. Quiero mandar un saludo para la Tami que está en Quillota. Ustedes saben que la Tami, amiga de la Radio Carnaval, que el otro día se sometió a una intervención de un Juanete. Hoy día tenía control, así que esperamos que te haya ido bien, Tamita. La Tami, buena. Buena onda la Tami. Juanito, pero no vas a estar diciendo que me operé de un Juanete. No, que es para mí nomás. ¿Cómo estás diciendo eso? Solo la Tami, hoy día tenía control, Hola, querido Borochito, ¿cómo está ahí? Bien, pues aquí estamos. Que tenga maravilloso y bendecido regreso a casa. Muchas gracias. Abrazo para usted y para el DJ, como siempre, Flora Praderas. Y si puede, un temita para mi bebé, Florcita. Llámame. Saludos, muchas gracias. Monochito, oye, para. Nosotros nos esforzamos con saludar a la Millicent en su cumpleaños. Le cantamos el cumpleaños, le repetimos el saludo, saludamos a la Dominique y nosotros dijimos, bueno, vamos a pasar a buscar nuestro trocito de torta. ¿Y sabes lo que nos dijo? No hay fiesta. Pero ¿cómo? Mili dice, no. No hay fiesta. Pero ¿cómo? No. Si ahora

0: mandarte algún saludo. Muy buen saludo a ti y a todo.
1: ¿El Mateo?
0: Y a toda tu familia.
1: Mira que le...
0: Para ver cómo lo pasaste en las fiestas patrias.
1: No, bien, bien.
0: Para saberlo. ¿Cómo lo pasaste? ¿Muy bien?
1: Sí, trabajando.
0: Porque yo, excelente.
1: Sí, trabajando, Mateito. Como cualquier obrero de este país.
0: Junto con mi hermana.
1: Qué
0: con
1: bien.
0: Mi sobrino y mi cuñado.
1: Eso.
0: Y mi papá y mi mamá.
1: Mira que le... Qué
0: bueno. Con tus padres.
1: Sí, no, Mateito. Estaba trabajando.
0: Saludos,
1: Mateito.
0: San Felipe.
1: Muchas gracias, Mateito. Mateito es un gran amigo de la Radio Carnaval. Y por supuesto te enviamos un gran saludo, Mateito. Eso, Dilina. Buena, Dilina, a ver. Mateito es nuestro regalón del Valle de la Aconcagua, ya que siempre lo digo, ¿eh? Porque para mí al menos fue algo muy especial cuando fui al carnavalazo. Se acercó la mamá de Mateito y dijo: chiquillos de la Radio Carnaval, lo único que quiere Mateito es conocerlo a cada uno de ustedes, porque le hizo un dibujo a cada uno de ustedes. Mateito no podía escuchar música tan fuerte, así que andaba con su audífono y fue especialmente para conocernos a cada uno de los locutores de la Radio Carnaval. Y yo creo, y siempre lo he dicho, desde el momento uno que fui al carnavalazo, en la cual agradezco desde ya el cariño de toda la gente de San Felipe, estaba llenísimo, me saqué más fotos que cuando me bautizaron. No, de verdad, de repente, esto voy a contar un secreto. Así, de repente dije: oh, voy a ir al baño un rato, y de repente entro al baño y de repente golpeo en la puerta así: aló, Morocho, sí, ¿no podemos sacar una foto? Pero bueno, no. Y resulta que Mateito fue la única persona. Así que te mando un gran abrazo, querido amigo, desde la Radio Carnaval acá, desde la nave central que estamos acá transmitiendo para gran parte del país, en el norte, en el sur, que fue la única persona que pudo lograr juntar a todos los locutores de la Radio Carnaval y sacarse una gran foto. Y espero que esa fotito, ahora, amigo mío, Mateito, la ocupe el 31 de octubre para Halloween. Usted tiene que llegar a una casa, tiene que golpear y... ¡Dulce o travesura! ¡Si no, les voy a mostrar la foto de los tíos de la carnaval! Y le aseguro que le van a regalar bolsa de dulce, amigo. Así que un saludo para ti, Mateito. Y bueno, un saludo para todos los chiquillos que... Que nada, de repente hasta me emociona... hablar de personas que, pucha, por distintas condiciones o cualidades, escuchan la Radio Carnaval y dicen que somos su compañía, que les sacamos una sonrisa. Y gracias, chiquillos, nada más que eso. Así que un saludo para ti, Mateito. Tuve el placer y el honor de haberte conocido, ya que tú eres uno de los que me escucha siempre y no sabía quién rechucha era el motor. Hasta que me conoció y nos pasó un dibujo. Entonces, la idea de él... Esto es tragicómico, sí, pero no se van a reír de mí. No, pero prométame que no se van a reír de mí, porque nos entrega el dibujo. Y yo dije: oh, qué bonito. Yo dije en mi mentecita tan pura y santa, dije: lo voy a llevar para la radio, lo voy a enmarcar y lo voy a colocar en la radio. Y no era así la cuestión, po. La idea es que Mateito nos pasó el dibujo a cada uno y era que nosotros se lo autografiáramos. Entonces, por ende, el dibujo se lo dejó Mateito. Nunca me traje el dibujo, era para él. Gran saludo, Mateito. Que Dios te cuide siempre, Mateito. Que Dios te